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2: Otra perlita de este mundial es que el clima puede aparecer como un personaje más. No es lo mismo jugar con humedad pesada, que con aire seco, que con noches frescas. Y cuando viajas tanto, el cuerpo lo siente. Hay selecciones que construyen su identidad en base al ritmo. Presionan alto, corren todo, no te dejan pensar. Bueno, si el clima aprieta, esa fórmula puede volverse un boomerang. En cambio, los que saben manejar los tiempos, tocar y enfriar el partido, pueden sentirse como en casa. Y atención con las diferencias entre ciudades. Una sede puede darte un partido rápido y liviano, y la siguiente puede cambiarte la respiración. Por eso, el Mundial 2026 va a tener una sensación rara. No es un torneo uniforme, es un torneo con microclimas. En resumen, habrá partidos que se deciden por talento, otros por táctica, y alguno por quién se adapta mejor al aire que respira.
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7: Y Shakira la vamos a escuchar durante varios días más, al menos ojalá que sea hasta el final, porque viste que cuando una, no vamos a decir esta palabra que no queremos escuchar nadie, pasa eso que no queremos que pase en un mundial, prácticamente ya se mira como de reojo, ¿no? Y pierde el sentido, pero mientras tanto hay que disfrutar, sobre todo para ver todos los partidos que hay, y todos los partidos que tenemos a continuación, nada más y nada menos que esta situación que tiene que ver con la clasificación, los equipos más pequeños, absolutamente todo, todo lo posible. Ayer, tras la victoria del seleccionado argentino de fútbol ante Argelia, Messi explicó por qué lloró en el primer gol y reveló que es el histórico deportista que lo inspira, que es Rafael Nadal, fue lo que dijo Lionel Messi, que está pasando, algunos dicen que tiene que ver con la enfermedad de su papá, pero pidió absoluta responsabilidad, silencio cuando dijo y nada más. De esta forma, Lionel Messi tuvo una actuación descomunante ayer en el Kansas City Stadium con la anotación de los 3 goles para la selección argentina en su presentación ante Argelia por la primera jornada del Grupo J del Mundial de Fútbol, ¿no? Y dejó sus sensaciones ante la prensa después de jugar uno de los mejores partidos con la camiseta desde el final de Qatar 2022. La primera pregunta estuvieron vinculadas a las razones detrás de su llanto luego de marcar el primer tanto en su colección a los 16 minutos de los Estados Unidos. Es por una cuestión totalmente ajena a lo deportivo. Pasé unos días difíciles, dijo, complicado. Estoy agradecido a toda la delegación, como siempre, al lado mío. Deslizó sin profundizar en los motivos precisos de esta singular situación. Su ex compañero del albiceleste, Juan Pablo Sorín, que se desempeña como cronista de la cadena TUN, lo entrevistó tras el partido en la zona mixta y le preguntó por su emoción. Tras lágrimas por la familia, por tu familia y por esta hora familia de la selección, ¿no? Lo fue breve pero contundente. Sí, sí, la verdad que por la familia más que nada. Porque, bueno, siempre están ahí, siempre acompañan. Ahora estamos en un momento difícil, así que se juntaron muchas cosas. Pero obviamente también por ellos es que es un grupo espectacular que me sostiene, me hace estar feliz. Fue lo que dijo Lionel Andrés Messi en la jornada de ayer. En otra entrevista, Leo reveló quién es el histórico deportista que lo inspira en este momento de su carrera. Debe atravesar sus últimos años como futbolista profesional. A mí me gustaría jugar al fútbol desde chiquito y cuando estoy bien doy lo máximo. Estamos mirando ahora la serie de Rafa Nadal y me identifico mucho. Soy muy parecido en este sentido, fue lo que dijo nada más y nada menos que el propio Lionel Messi, siempre queriendo dar el máximo, me identifico con esa manera y si estoy bien para hacerlo, lo intentaré. Fue lo que dijo Messi en la jornada del día de ayer. Entre otras palabras, todo lo que estoy viendo ahora es de yapa, he llegado más de lo que podía llegar en nivel individual, en nivel grupal, me sentí muy bien y todo lo que vi es mucho más de lo que soñé cuando era chico. Señaló sobre este presente, que lo tiene como vigente campeón del mundo y bicampeón de América con notable rendimiento, a pesar de que los próximos días cumple ya 39 años Andrés o Lionel Andrés Messi. Así repasamos esta jornada y así transitamos este día, así repasamos y recorremos el programa, así vamos por supuesto en esta edición, listos y preparados para continuar, listos y preparados para seguir en este viaje, definir en definitiva todo lo que tenemos para esta jornada y para todos los que están también junto a nosotros en este programa. A ver, entre las noticias y dando vuelta de página, pero seguimos el Mundial, por eso sigue la cortina, tenemos que hablar de lo que ayer llamativamente y en varios partidos hemos podido ver, por ejemplo, el color de los botines, rosas y fucsias. ¿Te llamó la atención? ¿Lo viste en la jornada del día de ayer? Bueno, lo cierto es que los primeros partidos empezaron a verse por todos lados. Y solo una sensación. Esa referencia tiene que ver justamente que comenzó en el mes de mayo del 2024, cuando el World Global Style Network, la principal empresa mundial de previsión de tendencia, junto a Coloro, firma especializada en tendencia de color, identificaron la Electric Fashion, o la eléctrica color fucsia eléctrico, como uno de los colores claves de la primera verano 2026, destacando su capacidad para transmitir optimismo, energía y creatividad, anticipando fuerte presencia en productos de consumo y equipamiento deportivo. Bueno, la elección del fucsia y de los tonos vibrantes para los botines no es casual ni responde solo a las tendencias de moda anticipada por consultoras internacionales. Las grandes marcas deportivas consideran tanto las visibles que la visibilidad de las transmisiones deportivas como el potencial de viralización de las redes sociales. En una cancha verde, estos colores generan contraste inmediato y resaltan las tomas abiertas, las repeticiones y los planos cerrados de cada jugada. Bueno, tal vez esto es lo que ha marcado que muchos se inclinen por este color. Bueno, es lo que se siguen preguntando, al menos todos los que podemos ver en la jornada de ayer, ¿por qué todos utilizan, no solamente los de Argentina, los de Argelia también, nada más y nada menos que los colores fucsias en sus botines? Tenemos más deporte para esta jornada, para este bloque, ¿eh? Sí, por supuesto, porque no es solamente fútbol, o sí. Al menos pasa cada 4 años, y me parece que sí. Ronaldo Ibrahimovic a los pies de Messi, como en todas partes del mundo, el ex goleador de Brasil, actual asesor del Milan de Italia, se rindieron a los pies de Leo después de sus 3 goles con la selección argentina en Argelia. Lo dejaron trascender, fue lo que dijo Ibrahimovic, Zlatan, ¿no? Dijo, no creo que volvamos a tener otro Messi porque es especial. Es un talento innato, es como si el fútbol hubiera sido creado para él. Todo lo que toca se convierte en oro. Y tiene un equipo dispuesto a darlo todo por él. Que gane otro mundial no cambiará su estatus de mejor jugador. Es solo un trofeo más en la vitrina, concluyó el ex atacante de Suecia en frases publicadas en Fox Soccer. A continuación dejó una reflexión similar a la dicha por Lionel Scaloni en conferencia de prensa. Lo disfrutamos, jugamos con él y mientras siga jugando deberíamos disfrutarlo. El entrenador del albiceleste fue en la misma sintonía. Hay que disfrutarlo porque lo vamos a extrañar un montón el día que no esté en la cancha. Hace 20 años que lo hace todos los partidos y es emocionante verlo con 38 años para cualquier persona que le guste el fútbol. Que para muchos dices, le preguntaron ayer a Scaloni, bueno, ¿qué pensás sobre Messi y lo que viene haciendo hace 38 años? Es sorprendernos, es dar lo mejor cada día, lo mejor en cada partido y sobre esta verdaderamente situación que atraviesa el futbolista argentino a sus jóvenes 38 años de edad.

0: Bueno, y nos preparamos para los partidos que se vienen para la jornada del día de mañana. Comienza entonces la segunda ronda. Esta noche Colombia, no te quedes sin ver Colombia esta noche, que cierra estos partidos que van a tener lugar en la primera vuelta. En esta que tiene que ver con los partidos que se disputan nada más y nada menos que en esta jornada. Cierra entonces Colombia, Uzbekistán a la hora 11, a la hora 23, horario de la República Argentina. Mañana a la hora 13 arranca República Checa Sudáfrica, ya el segundo partido del grupo A. Luego a la hora 16 por el grupo B, Suiza Bosnia y Herzegovina. En el grupo B a la hora 19 jugará Canadá Qatar. Y en el grupo A, México Corea del Sur a la hora 22. Los partidos que cierran esta fecha, la del día de hoy, tiene que ver con el primer partido de todos los seleccionados. Oficialmente todos disputaron un partido. Mañana empieza otra historia. Mañana arranca la segunda fecha y luego será así hasta la tercera. Nosotros jugamos recién el lunes, el próximo lunes, a la hora 14 de la República Argentina. Y nosotros hasta aquí llegamos con esta ida y vuelta. Gracias por estar, muchas gracias, que tengan una linda noche, lindo descanso. Volvemos mañana para repasar mucho más noticias, como siempre, a través de la radio. Soy Lucas Laurenti, gracias por estar. Tengan linda noche, descansen y mañana volvemos con más.
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0: Vamos a hacer una pausa en las noticias. Un poco de música siempre viene bien para esta parte del programa. Ya volvemos con más Ida y Vuelta.

periodo de gestación, de nacimiento, ve la luz y luego, luego tiene su propio camino, como nuestros hijos que se hacen grandes y tienen su propia vida. Ahora, qué curioso es hacer radio, porque uno encuentra, hemos hablado en la primera media hora del programa con un ingeniero, tenía una vida maravillosa, que le diagnostican ELA hace 10 años y sigue trabajando y sigue ayudando y sigue empatizando con los demás y

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3: Este es el recorrido del jueves, este es el recorrido que damos en Ida y de Vuelta, esta es la primera emisión de las dos que tenemos, tanto por la mañana como para la tarde-noche también en el repaso general. Gracias por sintonizarnos, gracias por dejarnos entrar y ser parte también de esto, que es el programa, por eso decimos que es una Ida y Vuelta. Nosotros vamos con las noticias, vienen los mensajes, nos sintonizan, hay canciones y hay momentos para arrancar bien informados en la jornada de este día jueves, en este día 17 de junio, falta tan poquito, nada más y nada menos para el cierre de la primavera, iba a decir. Bueno, en otras partes del mundo donde estamos todos mirando de reojo que es el Mundial, están cerrando la primavera. Esto es cierto, falta muy poquito, nada, ya está. Falta prácticamente nada para que cierre también aquí, en este lugar, el otoño. Bueno, entre las noticias nos vamos a repasar noticias de las provincias. Gustavo Sáenz, sobre el caso Adorni, dijo: me preocupa más el gas de los salteños. ¿Se separó del caso de esta forma? ¿Dejó entrever otras cuestiones? El gobernador de Salta, abordó ayer en una rueda de prensa el caso del funcionario Adorni, destacando que es un asunto personal y que la justicia está actuando. Se manifestó, es importante que las instituciones actúen rápidamente, fue lo que dijo el gobernador Sáenz, ¿no? De esta forma, a pesar de la relevación del caso, el gobernador subrayó: a mí no me preocupa Adorni, a mí me preocupa el gas de los salteños, la ruta, la falta de medicamentos oncológicos, que la gente no llegue a fin de mes, falta de consumo, las empresas que cierran, la gente que se queda sin trabajo. El mandatario también hizo hincapié en lo que es la preocupación de Adorni, debería recaer en el gobierno debido a su condición de funcionario. En un tono más ligero, Sáenz agregó: yo estoy contento porque ganó Argentina 3-0. Esto tómelo con ironía, ¿no? Parece cerrar al gobernador, que realizó el homenaje ayer en Guardia Bajo las Estrellas, recordando a Güemes, lo que reafirma su compromiso con los temas culturales y la sociedad también de la República Argentina. Noticias que repasamos en esta jornada. De Salta nos vamos a repasar la información a Mendoza, porque caos en el cruce de Horcones. La situación realmente preocupante, la profunda indignación de los usuarios del sistema limítrofe con Chile. Ayer el complejo fronterizo de Horcones se transformó en una verdadera trampa del frío para cientos de personas que quedaron varadas por horas. Desde las 9 de la mañana, el edificio denominado Roque Carranza sufrió un apagón total por falta de mantenimiento y de grupo electrógeno adecuado, obligando a realizar los trámites migratorios a mano. A esto se le suma el pésimo estado de la infraestructura. Los viajeros reportan daños, baños sucios, inutilizables realmente, falta de agua, denuncian total ausencia de matafuegos en el lugar. En medio de la cordillera y de un temporal con 7 grados bajo cero, las autoridades de la aduana argentina y la Dirección Nacional de Migraciones siguen sin dar una respuesta oficial a los miles de usuarios que allí quedaron varados. Más noticias que repasamos en esta jornada, más noticias de las provincias de la República Argentina. Un gendarme fue condenado a 17 años de prisión por el asesinato de Ivo Torres. El gendarme Walter Álvarez recibió 17 años de prisión por el homicidio del joven Ivo Torres en la Quiaca, marcado en un caso emblemático de la justicia en la región. Así, de esta forma, Walter Álvarez recibió esta condena de 17 años de prisión en inhabilitación total para ejercer cargos de Gendarmería Nacional por el crimen del joven Torres en la Quiaca. Ivo Torres, de 22 años y oriundo de Barrancas, pertenecía a la comunidad indígena Juan Quillaquez, y que se encontraba cursando estudios de turismo cuando perdió la vida. El tribunal también deseó sobreseer a otros tres gendarmes que acompañaban a Álvarez en la camioneta durante este incidente. La fiscalía había solicitado una pena de 18 años, mientras que la defensa pedía 8 años por el delito de homicidio con doble eventual. Al final, el tribunal impuso una condena de 17 años de prisión a Álvarez. Esto es lo que sucedió también en la jornada de ayer.

0: Y nos quedamos en la provincia de Jujuy, nos quedamos en el norte argentino. Avanza la ley para crear guardianes civiles contra la trata de personas. El presidente de la Comisión de Derechos Humanos de la Legislatura de Jujuy, Matías Paterno, afirmó que se avanza en el tratamiento de un proyecto de ley para crear figuras de guardianes civiles contra la trata de personas. Según Paterno, Jujuy es una provincia fronteriza en la cual nos pone en una situación de alerta y de riesgo con respecto al tema de trata, por el transporte internacional, por los pasos ilegales, por un montón de situaciones que hacen que sea mucho más vulnerable. El legislador destacó que el proyecto representa un avance para la provincia y se mostró optimista. Ojalá lo podamos terminar de debatir, nos pongamos de acuerdo porque va a ser un proyecto muy interesante. Esto fue lo que dijo el propio legislador jujeño. Llegamos a la provincia de Santa Fe, actividad golpeada, como en otros lugares de la República Argentina, no solamente en Santa Fe, pero desde aquí, desde La Bota, llega esta noticia, esta información. Los últimos datos del Sistema Integrado Previsional Argentino muestran una mejora mensual del empleo privado registrado en la provincia durante marzo del 2026. La provincia sumó 2.300 trabajadores respecto a febrero y alcanzó un total de 510.400 puestos formales en el sector privado. Sin embargo, el repunte no modifica el cuadro general. Santa Fe continúa muy por debajo de los niveles de empleo que tenía a fines del 2023 y tampoco logró recuperar los puestos perdidos durante el último año. De hecho, el empleo privado registrado sigue siendo menor al de diciembre del 2025 y acumula una caída de 13.300 trabajadores desde diciembre del 2023. La magnitud del deterioro quedó reflejada en una serie histórica. A fines del 2023, la provincia registraba 523.700 empleos privados formales. Dos años después, la cifra descendió a 511.900 y en marzo de este año volvió a retroceder a los 510.400 trabajadores. En otras palabras, el rebote de marzo apenas compensa una parte menor de las pérdidas acumuladas. Juan Manuel Pusineri, ex ministro de Trabajo de Santa Fe y especialista en temas laborales, relativizó entonces de esta manera estos números. La mejora mensual al señalar que los primeros meses del año suelen estar afectados por cuestiones estacionales. Además, remarcó, la comparación interanual tampoco permite hablar de una recuperación genuina. En marzo del 2026, sobre esta información, tenemos prácticamente la misma cantidad de empleo privado registrado que en marzo del 2025 y agregó, en el periodo de gobierno actual, en la provincia de Santa Fe tenemos más de 13.000 empleos privados registrados menos. Esta es la situación que enmarca nada más y nada menos que la desafiante y vibrante preocupación que está viviendo la República Argentina. Como decíamos, no solamente en la provincia.
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0: Momento ahora de hacer una pausa en las noticias, momento de música para seguir.

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1: Señoras y señores, pausa en la radio en un ratito. 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
1: Señoras, señores, así repasamos esta jornada y así transitamos este día. Así vamos en el jueves, en el 18 de junio, al mundo deportivo. Bueno, tenemos que mirar lo que está pasando en el Mundial, claro que sí. Pero tenemos que hablar de cada punto sobresaliente. Con Cristiano Ronaldo, Portugal defraudó en su debut en el Mundial y empató en uno con la República Democrática del Congo. La selección lusa, que partía como favorita apenas y voló en su presentación. João Neves abrió el marcador, pero Johnny Guisa emparejó al cierre del primer tiempo y terminó con el sueño, al menos del primer partido. No, viste, pero queda la incógnita. ¿Qué va a ser de los segundos partidos? Va a ser tremendo. Está muy lindo el Mundial, Está muy lindo porque, a ver, uno puede encontrar mil formas de ver el Mundial, ¿no? Pero vos sabés que las selecciones más pequeñas se juegan una carta especial desde el primer partido, porque tenemos tal equipo que es grande, que si podemos tener un empate, bienvenido sea, pero nos las tenemos que jugar. Aquellos grandes que no ganaron también penden de un hilo ahora. Entonces se arma unas zonas muy fuerte. Cristiano Ronaldo, titular ayer en su sexta participación en los Mundiales, no estuvo a la altura ni de Mbappé, ni de Haaland, más joven Haaland, ¿no? Pero goleador, y mucho menos de Messi. No, sáquemelo. No. El equipo que dirige Roberto Martínez, uno de los favoritos a ganar la competencia, abrió el marcador a los 6 minutos del partido gracias a un cabezazo de João Neves, quien conectó un centro de Pedro Neto. Sin embargo, la selección africana llegó al empate en la última jugada del primer tiempo gracias al cabezazo de Johnny Wissa. El delantero de Newcastle se elevó en soledad tras un tiro de esquina enviado por Arthur Masoku y sometió a Diogo Costa. Lo cierto es que esto también es para tomar con pinzas, ¿no? Recordemos que la selección argentina, el último mundial que terminó campeonando allí en Qatar 2022, arrancó perdiendo contra Arabia Saudita por 2-1. Y esto es así, ¿no? Bueno, Portugal intentó conseguir el segundo tanto, pero careció de profundidad y pese a tener control de la posición de la pelota, no pudo encontrar la definición en el arco de Lionel Pasí. Señoras, señores, ¿perdió? No, empató. Realmente la lluvia de goles llegó más tarde, cuando 4-2 fue la victoria de Inglaterra ante Croacia. Un partidazo en el doblete de Harry Kane, un grito de Jude Bellingham y otro de Marcus Rashford. Los Three Lions se llevaron los 3 puntos del encuentro disputado en Dallas. ¿Qué equipo que tiene Inglaterra? Uno de los equipos que es candidato para la Copa del Mundo de este 2026. Después veremos cuáles son las particularidades, ¿no? Después veremos cuáles serán las alternativas que puedes llevar a campeonar al equipo. Y si es que termina ganando, el mejor. No siempre es así. Veremos qué va a pasar, nada más y nada menos que en esta Copa del Mundo, en la del 2026. Bueno, y entre las noticias también del deporte, entre las noticias que están relacionadas directamente con la selección argentina de fútbol y lo que ya llama la atención también de qué forma está entrenando la selección argentina con chalecos refrigerantes es la innovación que adopta la selección argentina para optimizar las preparaciones físicas. Escuchaste bien, tras la contundente victoria frente a Argelia en el debut del Mundial 2026, la selección argentina no baja la intensidad de su preparación. En el último entrenamiento, un detalle captó la atención tanto de los hinchas como de especialistas. Cuti Romero, Lisandro Martínez, Giovanni Simeone, Nico Paz y Nico González, entre otros, aparecen en un video oficial luciendo chalecos refrigerantes durante la recuperación postpartido. Lejos de relajarse, el plantel continúa enfrentando y entrenando de cara al próximo desafío, sumando tecnología a punta para optimizar la recuperación física en cada jornada. Los futbolistas argentinos se mostraron con el chaleco sobre la camiseta. Raro, ¿no? Es como esa, un chaleco de los gel, ¿viste? Los gel donde llevamos las conservadoras. Bueno, prácticamente como esto. Lo cierto es que charlando, realizando ejercicios suaves mientras el dispositivo actúa. ¿De qué se trata? Bueno, este sistema que contiene este gel especial congelado se va descongelando lentamente al contacto con el cuerpo. Está diseñado para reducir la temperatura interna y de la piel en zonas claves como el torso, el abdomen y la espalda. La sensación refrescante es inmediata y el objetivo pasa por minimizar la fatiga y favorecer una recuperación más rápida desde el esfuerzo que están dando justamente los jugadores en cada partido. La presión de los chalecos refrigerantes forma parte de una herramienta avalada por la ciencia para el cuidado integral de los deportistas. El uso del chaleco refrigerante descansa sobre resultados tangibles surgidos de la investigación científica, nada más y nada menos. Hay un estudio liderado por el Instituto Nacional de Educación Física de Cataluña y publicado en la revista Sports, demostró que emplea este dispositivo durante 15 minutos tras un protocolo específico de fútbol, puede reducir la temperatura de la piel hasta 1 grado 4 décimas y la temperatura en el oído, por ejemplo, a 0,95 grados. O sea, realmente un descenso de temperatura marcado. Por eso hemos visto los videos de nada más y nada menos que de los jugadores argentinos utilizando estos chalecos para refrigerar. Bueno, y en la conferencia de prensa de la selección argentina, antes de la conferencia, entre pasillos, habló Lionel Messi, habló sobre la serie de Rafael Nadal, que está viendo y que lo está conmoviendo mucho. Lo cierto es que reaccionó el líder, Rafael Nadal, el número uno del tenis, uno de los números uno del tenis, fue muchos años número uno del mundo. Esto es lo que llegó hasta los oídos de Rafael Nadal y escribió: gracias Messi y enhorabuena por el gran arranque en el Mundial. Escribió el español en una historia de Instagram junto al video en la declaración del astro rosarino, quien había revelado que está siendo la serie documental dedicada a la trayectoria de Nadal. El intercambio entre dos de los mayores leyendas deportivas de la última década se produjo después del debut de Argentina frente a Argelia en el Mundial. Luego del encuentro, los tres goles que sellaron el triunfo del conjunto nacional, Messi expresó su interés en la serie sobre el mallorquín y explicó que se siente reflejado en su historia. Dijo: estamos mirando la serie de Rafael Nadal y me identifico mucho con él. Creo que somos muy parecidos en este sentido, que siempre quiero dar el máximo y siempre me quiero sentir bien, fue lo que dijo el capitán argentino justamente tras el partido del día de ayer. Las declaraciones pusieron en relieve uno de los rasgos que más definieron la carrera de ambos: la autoexigencia permanente, a pesar de haber conquistado todos los títulos posibles en sus respectivas disciplinas. Tanto Messi como Nadal construyeron su trayectoria sobre una búsqueda constante de superación y de perfeccionamiento, algo que los llevó no solamente por el talento a ser número uno del mundo en cada una de las rutinas que ambos tenían, nada más y nada menos, y eso está verdaderamente probado. Bueno, nos venimos un poquito más acá en el mundo del fútbol, nos venimos acá porque tenemos que hablar acerca de Boca. Chau vínculo con Edinson Cavani. Ayer nos dábamos cuenta de esto, o dábamos cuenta de esta noticia. Lo cierto es que acordaron la rescisión anticipada del contrato. Esto es que del uruguayo, ¿no? El matador cierra 3 años en el club de la Ribera con 28 goles y ningún título, tras ser descartado por el nuevo entrenador, el vasco Arruabarrena. Edson Cavani y Boca Juniors alcanzaron un acuerdo verbal para rescindir el contrato de manera anticipada, según confirmó el periodista Martín Arévalo. El delantero uruguayo de 39 años cobraba únicamente hasta su último día efectivo como jugador del Xeneize y no reclamó compensaciones alguna por los 6 meses que le restaban de vínculo y su intención es seguir jugando al fútbol. Un gesto que sorprendió. El contrato del matador estaba vigente hasta el 31 de diciembre de este 2026. Ahora, obviamente, su propio representante ya está en la búsqueda permanente, está en la búsqueda de nueva oportunidad que va a tener seguramente Cavani. Repasamos esta jornada y transitamos noticias. Nos vamos para River. Anunció su segundo refuerzo en pleno mundial. Mauro Arambarri firmó el contrato. El mediocampista uruguayo viene de jugar el Getafe y en el día de ayer miércoles estampó la firma. Se sumará a la pretemporada con el equipo del Chacho Caudet. River oficializó así la llegada de Mauro Arambarri como su segundo refuerzo. El mediocampista uruguayo de 32 años llegó luego de 8 años en el Getafe y este miércoles firmó su contrato con el millonario hasta el 2020. El club de Núñez anunció la contratación mediante un comunicado en su sitio web. Este miércoles el mediocampista selló su vínculo, que lo unirá con el club hasta el 31 de diciembre del 2028.

0: Así llegamos al final en esta jornada, así cerramos este día. Para la edición de la mañana, vamos a volver a la tarde para repasar más noticias. Quédate en la radio porque hay muchas cosas para este día. Soy Lucas Laurenti.
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0: Dejamos de lado las noticias un ratito. Ahora

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0: Son las 10 con 38 minutos.
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3: 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Los Ángeles es sinónimo de espectáculo. Es la segunda ciudad más poblada del país y una de las más influyentes culturalmente en el mundo. Aquí se concentra la industria del cine y la televisión, y su influencia global es innegable. Pero Los Ángeles no es solo Hollywood. Es una ciudad de barrios diversos. Comunidades latinoamericanas, asiáticas y europeas conviven generando una identidad multicultural muy marcada. El fútbol creció especialmente en estas comunidades y hoy forma parte del paisaje deportivo habitual. La ciudad se extiende entre el Océano Pacífico y colinas icónicas, con playas como parte de su identidad urbana. Es una ciudad pensada para el automóvil, con largas autopistas y distancias importantes entre barrios. El clima en verano es uno de sus grandes atractivos: cálido, seco, con cielos despejados y noches agradables. Esa estabilidad climática convierte a Los Ángeles en una sede ideal para eventos masivos. Como dato de color, es una de las ciudades con mayor presencia latina fuera de América Latina, lo que asegura un ambiente mundialista vibrante desde mucho antes del primer partido. 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
9: Atlanta, la sede con el aeropuerto más bravo del planeta.
10: Si hablamos de ciudades, Atlanta es una joyita por logística. Ahí está el Hartsfield-Jackson, que volvió a aparecer como el aeropuerto con más tráfico de pasajeros del mundo, con Atlanta otra vez al tope de los rankings globales. En un mundial de 48 selecciones y 104 partidos, ese detalle no es menor. No es solo una sede, es un punto de conexión gigantesco dentro del mapa del torneo. Dato de color, en un mundial donde todo el mundo va a volar de sede en sede, Atlanta puede convertirse en un verdadero nudo de hinchas, equipos, prensa y movimiento constante. Y eso se siente en el ambiente. Más idiomas en la calle, más camisetas mezcladas, más escalas que terminan pareciendo previas de partido y más historias cruzadas antes incluso de pisar la cancha. Además, FIFA la presenta como una de las ciudades anfitrionas fuertes de 2026, con 6 partidos programados. Además, el aeropuerto es un mega hub de esos que no descansan nunca. Eso significa que, para muchísima gente, Atlanta puede funcionar como puerta de entrada al Mundial, incluso sin tener entrada para un partido ahí. Hay ciudades que reciben la Copa desde la cancha. Atlanta tiene pinta de recibirla también desde los pasillos del aeropuerto, desde las conexiones y desde ese tránsito constante que arma clima mundialista casi sin avisar. Escucha esta perlita. Hay sedes que se recuerdan por goles y otras por lo que pasa alrededor. Atlanta tiene toda la pinta de ser de esas ciudades donde el mundial se vive desde la valija. Llegás, te cruzás con hinchas de 5 países distintos y ya sentís que estás adentro de la copa.
8: Porque no todo pasa en la cancha.
10: Casi sin avisar. Escucha esta perlita. Hay sedes que se recuerdan por goles y otras por lo que pasa alrededor. Atlanta tiene toda la pinta de ser de esas ciudades donde el mundial se vive desde la valija. Llegás, te cruzás con hinchas de 5.

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0: Son las 11 con 11 minutos.
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0: Muy buenos días a todos. Otro jueves más, un jueves de mucha humedad, pero seguimos firmes. Seguimos como todos los jueves en la mañana de la radio. Seguimos con esto que es Huellitas al Aire con Lula. Muy buenos días, Lula. ¿Cómo va?
1: ¿Cómo estás, Nico? ¿Cómo están todos? Bueno, los extrañé. El jueves pasado me pegué el faltazo. Por cuestiones de salud, pero bueno, acá estamos de vuelta.
0: Falta justificar. Faltó el... por ahí, bueno. Pero bueno, la justificación, pero bueno.
1: Claro, no traje el certificado médico.
0: No hay problema. Para hoy, bueno, estuvimos charlando, como siempre, fuera del aire. Y me comentabas que te ha tocado, bueno, pasar o te ha tocado atender a diferentes animalitos que tenían por ahí o compartían diferentes síntomas que tienen que ver con algo que es la dentadura, ¿no?
1: Sí, así es. Bueno, me ha tocado atender. Yo siempre trato de traer casos que uno viene atendiendo. Si bien esta semana tuve un montón de casos, la semana que pasó, de distinto tipo, bueno, hubo algunas coincidencias y otros hallazgos también, ¿sí? Que me llaman por alguna cuestión y al hacer la revisación total del paciente, que la suelo hacer, nos encontramos con alteraciones en la cavidad bucal, ¿sí? Vamos a ir directamente a los casos en los que me llamaron por cuestiones directamente relacionadas a la boca. ¿Qué podemos encontrar? O yo les pregunto, bueno, ¿qué anda pasando? ¿Qué notaste raro? Porque por lo general cuando me mandan yo pregunto, ¿qué notaste? ¿Sí? Para que me llames. Por supuesto no le voy a preguntar qué tiene, porque si no, no me estarían llamando, ¿verdad? Pero sí entiendo que encuentran algo fuera de lo normal que hace que se comuniquen conmigo para que vaya a ver a su animalito al domicilio. Entonces, bueno, yo le pregunto, ¿qué anda pasando? No, está decaída, no come, le cuesta tomar agua, hace un ruido, tiene toda una baba espesa en la boca, le salió sangre, ¿sí? Tiene feo olor en la boca. Entonces, bueno, más o menos yo para hacerme un panorama, ¿sí? De contar con todo lo necesario para atender a ese animal cuando voy al domicilio, ya que no estamos en una clínica que tenemos todo a la mano, digamos, ¿no? Entonces, bueno, llego a ver a la gordita y resulta ser que sí, al revisarla por completo, pero en específico, en particular, la boca o la cavidad oral o bucal, ¿qué empezamos a buscar? Bueno, generalmente buscamos o un hueso trabado, que me ha pasado, animalitos con un hueso en el paladar que se está poniendo en feo estado y eso genera dolor, mal aliento, dificultad para comer, para tomar agua. ¿Qué podemos buscar? Podemos buscar algún hueso también atascado entre los dientes o algún plástico, alguna cosa, cuando tratamos con cachorros, sobre todo en esos casos. Pero bueno, en este caso nos encontramos con lo que es la enfermedad periodontal, se llama, ¿sí? Afecta dientes y encías, ¿sí? Y todo lo que es el hueso que va a sostener al diente, porque la cavidad bucal, digamos, la anatomía es similar a la anatomía humana, ¿sí? A grandes rasgos, por supuesto. Nos encontramos con un animal que tiene muy feo olor en la boca, que como les dije antes, le cuesta comer, le cuesta tomar agua, es muy tiene mucha predisposición en razas pequeñas, ¿sí? Razas pequeñas ocurre mucho, muchísimo, te voy a decir. ¿Y qué encontramos? Esos dientes que están o flojos, en mal estado, las encías súper enrojecidas, a veces sangrantes. Hay piezas que se mueven, piezas dentarias que se mueven, pero lo que más llama la atención es el sarro dentario, ¿sí? El sarro dentario es ya una sustancia sólida, ¿sí? Que se adhiere al hueso del diente, ¿sí? Empieza como una placa blanda, ¿sí? Empieza como una placa blanda que luego se mineraliza y se endurece, ¿sí? Y es mucho más difícil de sacar. ¿Esto qué genera? Genera retracción de encías. Por supuesto que esa placa tiene componentes bacterianos, que es lo que le genera el mal olor. Y esa placa que se endurece, después es muy difícil de sacar y genera más lesión, ¿sí? Y más dolor y más compromiso de lo que es toda la cuestión dentaria, ¿sí? Toda la cronometría dentaria, vamos a llamarlo así. Ese animalito va a babear mucho por dos motivos, ¿sí? Porque primero que va a tener mucho dolor. Le va a costar tragar, le va a costar llevar adelante los procesos básicos que se tienen que llevar con la cavidad oral, ¿sí? Y empiezan a dejar de comer, a dejar de tomar agua, con todo lo que ello implica, ¿sí? Empieza a generar cierta debilidad en el organismo. Y para veces cuando ya nos damos cuenta es medio tarde, porque generalmente cuando ya tenemos placa dura, cuando ya tenemos dientes que están flojos o incluso hay pérdida o rotura de alguna pieza dentaria, termina siendo una resolución quirúrgica, vamos a decirle. No es una cirugía en sí, es una resolución quirúrgica entre comillas, le vamos a decir. Porque no es una cirugía, ¿sí? Se le debe hacer una limpieza dental, pero ¿qué pasa? En los animales no es como en el humano, ¿sí? Nosotros vamos al odontólogo, nos hace una limpieza dental y chau chau a tu casa, ¿sí? Acá, en este caso, es un animal que tiene que ser sometido a una anestesia completa, ¿sí? Que tiene que ser intubado, ¿sí? Porque vamos a usar, para sacar toda esa placa y esas piezas, líquidos, agua, ¿sí? Que según lo que usemos va a ser suero, va a ser agua destilada, ¿sí? Según la aparatología con la que contemos, ¿sí? Entonces, tenemos que tratar de poner un tubo endotraqueal para evitar que esa agua haga una falsa vía, ¿sí? Y el animal se nos complique porque vaya, o incluso todo ese sarro cuando sale es impresionante. Salen cascotitos, piedritas, ¿sí? Que le pueden provocar cualquier tipo de obstrucción traqueal, pulmonar, ¿sí? A nivel de los bronquios, porque recordemos que la tráquea es un tubo que, de acuerdo a la talla del animal, va a ser más o menos grueso en diámetro, ¿sí? En la luz, por donde pasa el aire. Animales pequeños tienen una tráquea súper chiquitita, para empezar. Y segundo, que esa tráquea se va a ir dividiendo, se va a ir haciendo ramas y van a llegar los bronquios, que cada vez van a tener menos tamaño, hasta los bronquíolos, que van a tener menor tamaño aún, y terminamos con la unidad funcional del pulmón, que se llama alvéolo, ¿sí? Una vez que llega líquido o cualquier sustancia extraña a las zonas más internas, es complicadísimo, ¿sí? Y corre riesgo la vida del animal. Teniendo en cuenta esto, vamos a hablar un poquito de cuáles son las causas, ¿sí? ¿Qué es lo que puede generar una enfermedad periodontal en los animales? Siempre hablando de animales de talla pequeña, es como que hay que tener mucho cuidado, ¿sí? Porque es muy común y muchas veces yo le digo, la gente se ríe porque cuando hablo del mal aliento, digo, tiene aliento al Terry. Siempre digo, porque Terry era un perrito que yo conocí que tenía un aliento tremendo, tenía una enfermedad periodontal severa que lo entendí después de ser veterinario, o después de haberlo estudiado en la facultad, sin ser veterinario todavía. Y claro, yo en ese entonces decía, ¿qué aliento que tiene este Terry? Y siempre le quedó el aliento al Terry. Bueno, es un aliento muy característico. Tiene olor feo, olor a podrido. Por ahí termina siendo rechazado el animalito, pero no rechazado por maldad, porque nos quiere dar un besito en casa y tiene feo olor, entonces ya no dejamos que nos bese, ¿sí? Entonces eso también es una cuestión a tener en cuenta, la cuestión emocional del bichito, aparte de que le duele. Después voy a contar un caso particular de un animalito mío que lo encontré ya grande y que tenía toda esta situación en la boca. ¿Y cómo fue el cambio? Fue rotundo. La cuestión es así. Generalmente ahora con el uso de los alimentos balanceados, ultraprocesados, ¿sí? El animal mastica menos. ¿Sí? Antes esto no pasaba porque eran dietas más de tipo carnívoras, donde yo me acuerdo cuando era chica lo que sobraba un medio bife, se lo dábamos al perro. Y eso hacía que la masticación le dé la fuerza y la limpieza necesaria a toda esta placa bacteriana inicial, que es blanda y que se puede retirar con facilidad. Si nosotros pasáramos mucho tiempo, sin cepillarnos los dientes, generalmente empecemos a desarrollar después de la placa blanda una placa mineralizada, dura, ¿sí? Y que incluso hay casos severos en los que por ahí mucho se ve en internet hoy por hoy, en las redes, placa dura en manos y es terrible. En este caso, bueno, la falta de masticación, ¿sí? Eso le va retirando fuerza a unos ligamentos que sostienen el diente en posición, dentro de lo que es el alvéolo dentario, se llama, ¿sí? Entonces eso se empieza a debilitar de alguna manera y el diente se empieza a aflojar. Cuando el diente se afloja, nos queda espacio para que se meta porquería entre la encía y el diente. Lo que deteriora aún más la cavidad bucal, en el sentido de que genera inflamación, genera más debilidad aún de estos ligamentos que sostienen al diente en posición, y encima se contamina por bacterias. ¿Eso qué va a generar? Cuando hablamos de inflamación, nosotros hablamos de que hay diferentes signos de la inflamación, ¿sí? En lo que es patología, por decirlo. Va a tener color rubor, se le llama, que es un enrojecimiento, aumenta la coloración roja, va a tener dolor, puede tener pérdida de la función, entre otras, ¿sí? Y acá se dan todas, ¿sí? Entonces, es importante tener en cuenta esto. ¿Por qué? Porque con el uso, como decíamos, de los balanceados y el cambio de dieta que se está dando en esta evolución que estamos llevando adelante todos juntos, ¿sí? Porque se entiende que por ahí antes sobraba algo de comida y se la podíamos dar al perro, o alguien siempre quedaba en casa y le cocinaba. Hoy por hoy vivimos una vida totalmente una vorágine, se podría decir, donde todo el mundo trabaja, donde todos estamos cronometrados con el tema de los horarios. La gente que tiene hijos y encima trabajan ambos en casa, es un temón. Hay casos en los que estamos solos e incluso así tenemos muchas actividades y se complica quizá hacer una comida o evaluar estas cuestiones. Pero es importante, ¿sí? Es importante. Es importante porque el animalito no mastica, y al no masticar se genera todo este desarrollo, este deterioro en lo que es esta patología, que en general termina siendo grave, ¿sí? Acá vamos al tema, vamos a la gravedad. ¿Por qué? Porque cuando nos damos cuenta, a veces, ya el animalito tiene una cierta descompensación de lo que son las funciones de la cavidad oral. Llámese comer, llámese tomar agua, que es importantísimo. Y por otro lado, también hay cuestiones asociadas a que tanta carga bacteriana en la boca puede generar problemas mucho más complejos, que si bien no comer y no tomar agua es una complejidad absoluta, puede generar patologías de tipo cardíacas, ¿sí? Lo que se llama endocarditis bacteriana, porque hay tanta carga de bacterias en la boca que esas bacterias toman el torrente sanguíneo, ¿sí? Y la sangre va a pasar sí o sí por el corazón, donde va a empezar a depositar bacterias, donde esas bacterias van a impactar contra lo primero que se encuentra, que son las válvulas cardíacas, por ejemplo. Y esas válvulas cardíacas, por más que nosotros inyectemos antibiótico adentro del corazón, el antibiótico no va a llegar, ¿sí? Porque no tiene medio por el cual llegar, porque no están capilarizadas con capilares sanguíneos que hagan que llegue, ¿sí?, los antibióticos. Por eso en el humano, cuando hay una endocarditis bacteriana, generalmente terminan en un trasplante y en la colocación de una válvula, ¿sí?, nueva, porque no tenemos forma de frenarlo. En el animal es exactamente igual, ¿sí? Este tipo de patologías puede generar problemas cardíacos serios, de seriedad, ¿sí?, muy graves. Y por otro lado, como te dije, pasan por el corazón y además de pasar por otros órganos, ¿sí?, porque la sangre circula por todo el cuerpo, pasan por dos órganos que son los órganos filtrantes, digamos, ¿sí?, que se encargan de sacar todo lo que es tóxico para el organismo o desecho, y que son el hígado y el riñón. El riñón también, por un efecto tóxico de estas bacterias, puede generar al deterioro importante, ¿sí? Puede generar infección a nivel del riñón. Entonces, ¿a qué quiero ir con esto? Por una cuestión que ocurre en la boca, que ahora les voy a contar cómo podemos ir previniendo. Siempre vamos a hablar de la prevención y luego de la forma de tratar de mejorar la situación una vez que ya está, pero la prevención es lo fundamental. ¿Qué puede pasar con este riñón? Este riñón puede dejar de funcionar. Por eso es tan importante esto que le estoy diciendo, ¿sí? Por eso la prevención, porque podemos generar deterioros cardíacos y deterioros renales. El deterioro renal también puede ser grave. ¿Por qué? Porque un deterioro renal empieza generalmente de forma leve, pero se agudiza, ¿sí?, en lo que es signología. O sea, se hace muy evidente la sinología de una falla renal, pero también, si lo supera, puede hacerse una falla renal crónica. Y esa falla renal crónica desencadena otro tipo de problemas. Si bien tenemos la enfermedad renal de base que arrancó en la boca, podemos desarrollar, por ejemplo, entre otras, enfermedades digestivas, ¿sí? Por una falla renal crónica. Por ahí la asociación no es tan sencilla o no es tan fácil de explicarla en pocos minutos, pero sí tienen que saber que una falla renal puede generar una, por ejemplo, gastritis secundaria por fallo renal, porque además de filtrar la sangre, el riñón, y tratar de sacar todos esos productos de desecho, tiene otras funcionalidades, ¿sí? Como órgano principal. Por ejemplo, la de generar todas las sustancias que van a proteger al estómago. Vos decís, pero protege el estómago, ¿cómo se van a generar el riñón? La fisiología es así, la naturaleza es perfecta. Por eso, cuando falla el riñón, podemos tener alteraciones de tipo digestivas, ¿sí? Y que muchas veces son irreparables, porque cuando hablamos de una enfermedad renal que ya está instaurada, es un problema de difícil resolución, ¿sí? Porque hay fallas renales severas en animales que, si lo tenemos que traspolar al ser humano, son aquellos humanos que se hacen diálisis, por ejemplo, que es un tratamiento que se le hace a la sangre para expulsar todos los desechos, porque el riñón no lo está pudiendo hacer, ¿sí? Entonces hay personas, hay seres humanos que se dializan para que su organismo siga funcionando de la mejor manera posible. Por otro lado, están los animales que ya con una falla renal demasiado severa, son directamente aquellos animales que estarían en una lista de espera, si lo traspolamos o hacemos un paralelismo con el ser humano. Una lista de espera por un cambio de órganos, ¿sí? Funcionando de la mejor manera posible. Por otro lado, están los animales que ya con una falla renal demasiado severa, son directamente aquellos animales que estarían en una lista de espera, si lo traspolamos o hacemos un paralelismo con el ser humano. Una lista de espera por un cambio de órganos, ¿sí?

o en el caso de animalitos que comían dietas, que no sé si no, en este entorno, en este contexto de la actualidad, por ahí un animal, el hueso no está recomendado, ¿sí? Pero antes, le daban más huesos a los animales y este tipo de patologías se veía menos, ¿sí? O sea, ese beneficio estaba. Por eso es que yo siempre digo algún hueso que sea de tipo recreativo, algún hueso que el animal no llegue a meterlo por completo en la boca, que no logre tragarlo, ¿sí? Un hueso grande con el que pueda jugar, masticar, darle fuerza a esa dentadura, estaría bueno, ¿sí? Ni hablar si se le puede administrar algún tipo de dieta en la que tenga que masticar un pedacito de carne, no siempre, porque sé que es difícil, ¿sí? Pero también vienen cepillitos, por experiencia propia les digo que los cepillitos esos que se ponen en los dedos y hacerle la limpieza dental es muy difícil. Por ahí se le da como una participación a eso y decir, bueno, inténtalo, pero un animal al que le duele la boca, que no puede ni siquiera comer, no puede tomar agua, difícilmente te deja meterle un dedo en la boca con un cepillo para que vos lo cepilles, ¿sí? Es raro. Hay animalitos que sí, en el caso de aquellos que se dejen, háganlo, porque está buenísimo. ¿Sí? Poder, cuando tenemos una dieta que no es la dieta que implica masticación por un tiempo determinado, está buenísimo poder implementar esto. Pero bueno, también vienen enjuagues bucales, que en realidad se ponen en el agua y que esa agua se debe cambiar todos los días, ¿sí? Tienen su cuestión de dificultad, porque si son muchos animalitos en casa o más de un animalito, es difícil que ese animal tome constantemente y lo que necesita para mantener esa placa un poco inactiva en lo que respecta a bacterias, ¿sí? Entonces, es complejo, pero revisar la boca, llamar a un veterinario cuando veamos o notemos alguna cuestión asociada a esta simplicidad. Mira, le está costando comer o rehúsa comer los granitos. Siempre comió bien sus granitos, siempre. Y ahora vos sabés que no los come o los traga entero o veo que le cuesta o veo que le cuesta incluso mover la mandíbula porque esto genera un dolor regional, no es solamente en la boca, ¿sí? Genera un dolor a nivel de todo lo que es la cara, si se quiere. Entonces vamos a empezar a notar que empiezan con dificultad incluso para aprender, para prensar, para agarrar el alimento, ¿sí? Con la boca. Ellos se valen de la boca y de la lengua para poder agarrar el balanceado, por ejemplo. Y les empieza a costar. Esos son todos llamaditos de atención, ni hablar del mal olor en la boca, ¿sí? Porque como les dije, esto termina siendo de resolución quirúrgica, pero generalmente cuando nos damos cuenta de que esto está ocurriendo, estamos hablando de un animal entrado en años, un animal que ya puede cursar con una insuficiencia renal o cardíaca, lo que lo limita para entrar a una cirugía, ¿sí? A veces llegamos tarde y la cirugía no se puede llevar a cabo, no se puede llevar a cabo por una cuestión de que hay deterioros de órganos esenciales que no se pueden estar arriesgando a someter a una anestesia por una cuestión de que puede ser totalmente nociva. Entonces, si tenemos animalitos de razas pequeñas, ¿sí? O medianas, evaluar la boca cada tanto en casa, abrirle la boca, ver, comprar juguetes, vienen. Hay veterinarios que están a favor y hay otros que están en contra del uso de algunas herramientas que están disponibles, por ejemplo, en los pet shops. Yo prefiero que un animal chiquito agarre esos huesitos que se reblandecen, ¿sí? Y que mastican y que lo tienen por un rato y le da también cierta fuerza a lo que son los músculos masticatorios, ¿sí? Porque hay que lograr un equilibrio en todo lo que es funcionalidad de la boca, ¿sí? Entonces, se pueden comprar esos huesitos blancos que vienen, que como te digo, hay muchos vetes que por ahí no están de acuerdo con el uso. Yo antes de que se genere una enfermedad periodontal severa con todas las alteraciones orgánicas que puede generar, por ahí prefiero que de vez en cuando se puedan distraer con estos huesitos que no le van a generar ningún tipo de obstrucción, ¿sí? Que se reblandecen, que los pueden terminar comiendo, que son comestibles y que ayudan a toda esa cavidad bucal a agarrar fuerza, a agarrar movimiento. Y aparte, como dato predominante y súper importante,

0: van a remover la placa bacteriana blanda, la placa dentaria blanda. Entonces, removiendo esa placa dentaria blanda, no se van a generar esas placas duras, que son las que mayor problema nos traen, ¿sí? A nivel bucal. Entonces, como método de tratar de prevenir, estaría bueno eso. Se puede usar un liquidito en el agua para que se evite la formación de esa placa dental. Se puede. ¿Es eficiente? Está ahí.
1: Claro.
0: Yo no creo que sea tan eficiente. Desde mi experiencia, como digo siempre, esto es la experiencia personal. A lo mejor hay veces y que estaría bueno que se sumen y que aporten en el sentido de que les ha dado buenos resultados o que otra cosa les ha dado buenos resultados. Esto es mi experiencia personal y en lo que yo he vivido. De todas maneras, quiero aclarar esto. Un animalito con falla renal o con falla cardíaca no es que está imposibilitado a hacer una cirugía. Eso lo va a definir el cirujano y, si se quiere, el anestesista. Por ahí puede ser más complejo, sí. Por ahí se puede necesitar otro tipo de anestesia que no sea una anestesia fija, sí. Con los cuidados, con las indicaciones de un cardiólogo, eso no es que está totalmente privado ese animal de ser operado. Que es más complejo y que por ahí es más difícil de conseguir según la región donde habitemos, sí.
1: Bueno, pero es parte, ¿no? Es una opción más.
0: Es una opción más.
1: Y está bueno tenerlo en cuenta a la hora de prevenir, como siempre decimos, ¿no? Y en todo caso, el hecho por ahí de estar alerta ante cualquier
0: Totalmente.
1: Señal... Y evitaría llegar a esa situación, ¿no?
0: Exacto.
1: Creo que por ahí la salud bucal, y con todo lo que nos venís comentando, la salud bucal no es solamente de la boca, sino es por ahí una salud más general.
0: Claro, es integral.
1: Claro.
0: Entra por la boca, ¿sí? Es la parte, es la porción de salud del organismo que entra por la boca.
1: Claro,
0: si
1: claro.
0: Lo queremos catalogar de alguna manera.
1: Claro, qué importante, ¿no? Por ahí que nos plantees esta situación, que tengamos en cuenta, por ahí que estemos un poquito más alerta, prestando atención con respecto también a revisar periódicamente la boca de nuestra mascota.
0: Porque a lo mejor no es algo que lo hagamos en lo cotidiano, capaz que le miramos la piel, le miramos los ojos, le miramos las orejas, porque hay gente como yo, que perro que ve lo empieza a revisar, encontramos más de lo que creemos, ¿sí? Este tipo de patologías.
1: Claro, deben ser
0: y no
1: más.
0: Nos olvidemos que hay animalitos que están ya predispuestos. A veces, hagamos lo que hagamos, cierto grado o cierto desarrollo, este tipo de patología va a estar, ¿sí? A veces hay gente que se

0: Bueno, Lula, si te parece, hacemos un breve corte.
1: Totalmente
0: y seguimos con un temita que ha quedado, que es particular, una situación que ha pasado en nuestro pueblo, que bueno, está bueno por ahí comentarla para tenerla en cuenta y que se pueda por ahí prestar atención a estas cuestiones y tomar los recaudos correspondientes.
1: Correcto, dale.
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0: Y bueno, ahora sí, siguiendo con esto que es Huellitas al Aire, seguimos, bueno, como lo comentábamos antes del corte, hubo una situación que se dio en nuestro pueblo, una situación particular, que bueno, que es sabida por todos, ¿no? Es una situación compleja que a nosotros, por ahí los que compartimos, por ahí ese respeto hacia los animales, duele y por ahí corresponde desde nuestro lado hacerlo visible por ese mismo motivo, ¿no? Sí. Es el hecho de prevenir también, como siempre, es una palabra que siempre utilizamos, ¿no? Y en tu caso, me imagino que te tocó, bueno, vivirlo desde el lado también humano y desde el lado profesional. Uh-huh. Así que está bueno que lo comentemos.
1: Sí, bueno, es sobre un hecho que ocurrió la semana pasada, acá en Ballesteros, donde me tocó atender de primera línea, digamos, o primera

0: instancia a un animalito que había sido herido por un arma de fuego. ¿Sí? Me llaman por teléfono, justo una familia donde yo nunca había ido. Y cuando llego, sí, efectivamente, un animalito, Zeus, que había sido atacado por un arma de fuego. Sinceramente, bueno, me sorprendió, no entendía bien qué era lo. O en qué circunstancias se había dado, ¿sí? Tengo entendido que, bueno, se están realizando acciones en relación. Yo en eso mucho no voy a interferir, porque no es algo que me corresponda, pero sí hablar un poquito de los hechos de violencia animal, ¿sí? O contra los animales. Veníamos de una semana donde, yo te comentaba cuando llegué, venía muy movilizada por esto de que había dos chicos en provincia de Buenos Aires que se habían filmado haciéndole daño a un animal, a un coipo indefenso, donde verdaderamente uno se pone a pensar, decir, ¿qué les pasa? ¿Qué están pensando cuando hacen eso? ¿Qué gracia les causa dañar así a otro ser, ¿no? Y bueno, me toca atender a este animalito acá, que por supuesto, yo en el momento de actuar me enfoco en el bienestar del animal. Perdón, permiso. Me enfoco en tratar de estabilizar un animal, ¿sí? Sin dejar de pensar en el miedo, en el susto, en el que él mismo se pregunta por qué. Desconozco cómo es la situación de fondo. Tengo entendido de que fue indiscriminada la cosa, pero no puedo decir más porque desconozco.
1: Claro, ¿sí? Igual desde nuestro lugar no vamos a puntualizar en algo.
0: No vamos a puntualizar, no tengo idea. Bueno. Desconozco quién podría ser la persona que efectuó el disparo. No, desconozco todo. Yo les voy a hablar sobre el animal y cómo proceder ante un caso de un animal que fue herido por un arma de fuego. Vamos a tener que dejar de lado, tanto como familia o tutores, el momento de la bronca. Lamentablemente hay que dejarlo de lado, porque acá lo que tenemos que primar es la vida del animal, ¿sí? Este fue un caso en el que la herida de bala había ingresado por una de sus miembros posteriores, por una de sus patitas, ¿sí? Había perdido mucha sangre. Estaba descompensándose, porque lo que ocurre cuando hay mucha pérdida de sangre, que la vieron en el exterior, o sea, hubo pérdida de sangre hacia el exterior, que dejó un charco evidente en una vereda, pero también había una pérdida de sangre o hemorragia interiormente, interna, ¿sí? Por daños que había causado la bala o balín, no desconozco cuál fue el proyectil. En el interior, o sea, cuando nosotros hablamos de pérdida de sangre, hablamos de pérdida de sangre del lecho vascular que lo contiene. O sea, nosotros tenemos venas y arterias que el corazón bombea sangre a través de ella y que llega a través de capilares a todo el organismo. Por eso nosotros nos cortamos, nos raspamos la piel y sangra. Por eso nos acuchillan y sangra. Por eso nos balean y sangra, ¿sí? Te quiero decir con esto que estamos hasta las células más superficiales de la piel, tiene que llegar sangre, ¿sí? Por lo que la sangre se distribuye por todo nuestro organismo. Entonces, cuando hay pérdida de sangre o disminución brusca de sangre de ese lecho vascular, hay alteración cardíaca, por supuesto que alteración renal, por supuesto que alteración neurológica, si se quiere, porque está llegando menos sangre al cerebro. Y en este caso en particular, lo que yo temía era que haya algún daño de algún órgano a nivel abdominal. Por supuesto que brindé los primeros auxilios, la medicación, incluso hubo que pasarle un poco de suero porque se estaba descompensando, porque esa pérdida de sangre brusca genera lo que se llama shock. El shock, en este caso, un shock hipovolémico, que es por la disminución de sangre. Volemia sí tiene que ver con la cantidad de líquido que discurre dentro de lo que son las venas y las arterias. Hipo quiere decir bajo, por debajo de lo normal. Entonces, este shock hipovolémico genera lo que se da generalmente en cualquier estado de shock, que es disminución de la tensión arterial, ¿sí? Baja la presión. Cuando baja la presión, hay menor llegada de sangre a todo el cuerpo, ¿sí? El organismo tiene ciertos métodos para compensar esto en el corto lapso, ¿sí? Ocurre igual que en el humano. Tenemos un sistema nervioso autónomo que se encarga de eso, ¿sí? Que se encarga de que el corazón siga mandando sangre, por lo menos al cerebro y por lo menos al riñón, que son los órganos centrales, ¿sí? Que no se pueden quedar, de quedarse sin sangre, el problema sería mucho más grave aún, ¿sí? Entonces, cuando ya llegamos en ese shock hipovolémico, porque el animalito pudo correr hacia la casa, fíjate, él le dispararon y corrió hacia la casa. Que no es menor, ¿sí? Que haya podido hacer eso y cómo es que encuentra en su hogar su lugar seguro, ¿sí? Por supuesto que esto me apena muchísimo tener que estar hablando de esto, porque creí que ya eran cosas que no pasaban demasiado, ¿sí? Me tocó por primera vez atender a un herido de bala, nunca me había pasado, pero esto me remonta a muchos casos, ¿sí? Que como el caso del Coipo, como el caso del año pasado, que fue una noticia que salió en todos lados. Esto tiene que ver con una cuestión más mafiosa ya, ¿sí? En Rosario, y la dimensión que tomó y el daño que se le hizo a un animal fue muy, muy, muy severo, donde se le amputaron dos miembros de un mismo lado a un animal geronte y de talla grande, sin anestesia, sin tener conocimientos básicos de medicina. Entonces, es importante esto que voy a decir. Yo sé, y lo mismo que te decía vos cuando vine, yo sé que sueño pesada y sé que totales responsables son aquellas personas que llevan a cabo este tipo de infracción o este mismo atentado contra cualquier vida. Estamos hablando de una vida acá. Como lo hablamos en el caso de Ni Una Menos, el único culpable es el que lleva a cabo esa situación en la que una persona tiene que sufrir, padecer y terminar muerta, ¿sí? En este caso, por supuesto que el responsable es quien decide apretar un gatillo, el que decide cortar sin tener ninguna noción y sin corazón y totalmente desalmado a un animal, ¿sí? Pero acá no quiero dejar de lado la responsabilidad que nos toca como familias, ¿sí? Yo entiendo y entiendo mucho. Y no me voy a poner a justificar a una persona que no sé ni quién es, que lleva a cabo un hecho de este tipo, ¿sí? No quiero interiorizarme siquiera, porque puede haber tantos factores, nada lo justifica, ¿sí? Pero puede haber situaciones en las que incluso puede estar fuera de foco su vida. Entonces no me quiero poner con eso. Sí hacer hincapié en la parte en la que nos responsabiliza a nosotros como familias, tutores o propietarios. Por allá en las primeras charlas que tuvimos acá en la radio, hablamos un poco de lo que era el maltrato animal. Por supuesto que pegarle un tiro a un animal es maltrato, pero eso no tengo no hace falta ni explicarlo, porque está sobreentendido ya. Pero, y acá es donde la gente por ahí puede opinar que yo me pongo densa, y yo lo voy a seguir comentando siempre, porque para mí es importante y es parte de lo que yo promulgo, ¿sí? Y es parte de lo que a mí me enseñaron y es parte de lo que yo aprendí en una cátedra exclusiva de la facultad que se llama Ética y Legislación, en donde yo comprendí que muchas situaciones de lo cotidiano que generamos nosotros mismos como familias pueden ser catalogadas dentro del maltrato. ¿Sí? Un animal que no está al resguardo, un animal que no se encuentra en casa, que no está protegido de los peligros exteriores, también es un tipo de maltrato, pero no lo vamos a llamar un maltrato, es como un maltrato implícito, es porque corre riesgos, ¿sí? No es que nosotros lo estamos maltratando y le estamos haciendo daño en una primera instancia. Cuando empiezan a ocurrir cosas, porque fue un tiro, perfecto, el responsable es la persona que disparó, y lo entiendo, y hoy por suerte se encuentra estable y está bien ese animalito, en parte porque enseguida llamaron a un veterinario, en parte porque ese veterinario, que fue mi caso, pudo dejar de lado la bronca del momento y tratar de hacer lo mejor por el animal, y pudo derivar como correspondía, por una cuestión de que se nos terminaban las herramientas en un domicilio, porque en la veterinaria donde lo atendieron hicieron todo lo posible y porque en casa siguieron las recomendaciones dadas, ¿sí? Y hoy el animal se encuentra estable porque no hubo daño de gravedad, ¿sí? Pero ¿qué pasa? Lo puede chocar un auto, lo puede chocar una moto. Y lamentablemente yo entiendo... Yo soy de las que para, nunca me pasó de atropellar un animal, pero soy de la idea de que vos decís, bueno, es una vida, tengo que parar, el animal se cruzó, sí, por eso, como siempre digo, por eso los nenes de un año o dos no andan solos en la calle, y siempre están con gente, y siempre están de la mano con alguien, ¿sí? Porque no tienen conciencia ni se dan cuenta del peligro. Ellos cruzan. Y no se van a fijar si viene un auto. Y el del auto no va a ser el culpable. Salvo que venga a una velocidad tremenda o que venga en un estado de alcoholismo o en otra situación. ¿Sí? Que le puede llegar a generar cierta culpabilidad. Pero una persona que viene bien por su carril, por a una velocidad acorde a lo que está pautado reglamentariamente en las normas locales y demás... O sea, se le cruza un perro, es una cuestión, es un accidente, es mala suerte. No por eso te tenés que agarrar y te tenés que ir y dejar un animal tirado. Porque no tenés esa culpabilidad. Yo ahí es donde no concuerdo con un montón de personas. Entiendo que es una cuestión fatídica que se dio por un accidente. Pero también es una vida la que está ahí, ¿verdad? Entonces, ¿cómo se evita esto? Tratando de que los animales estén al resguardo, ¿sí? Sacar animales con correa, tener animales en el interior de la casa, o se puede sacar sin correa, sí, en lugares donde no haya circulación, donde el animal pueda estar. Por supuesto que educarlos desde chiquito para que aprendan a no cruzarse la calle, porque eso se puede hacer. Hay que dedicarles. Sacar un perro a pasear implica dedicación. Abrirle la puerta, que salga y haga lo que quiera, es más fácil, porque nosotros seguimos haciendo lo que tenemos que hacer y no nos tenemos que hacer ese tiempo para sacar un animal a pasear, por ejemplo. Acá es donde me pongo ogra, perdón, pero hay que comprender que el cuidado de los animales implica muchas situaciones, no solo darles agua y darles de comer.
1: Creo que es algo que ya lo hemos hablado bastante, que no es solamente el hecho de tener un animal, de decir, es una mascota. Traemos a un animal, traemos un perro, un gato, lo que sea, a la casa para armar por ahí esa forma de familia de con la mascota y demás. Es una responsabilidad y por ahí conlleva los cuidados como cualquier otro ser vivo que tenemos en nuestra casa.
0: Y ojo que no con esto estoy queriendo decir o queriendo echar paño frío o sacarle cierto peso a lo que hizo una persona que fue dispararle un animal.
1: No, obviamente, ojo, que no.
0: No, y también, eso no se hace desde ya.
1: Y también aclarar que por ahí tocamos este temita desde el lugar por el hecho de generar conciencia, ¿no?
0: Obvio, es que viene por eso.
1: De meternos o puntualizar en algo que tenga que ver con un conflicto o lo que sea.
0: No, por supuesto, acá no estamos para condenar a nada ni nadie. Eso se van a encargar las partes o quienes lo crean.
1: A ver,
0: yo acá estoy tratando desde mi lugar y, como les digo, desde una materia que me marcó, que fue una materia exclusiva que se da en la Facultad de Veterinaria, que tiene que ver con ética y legislación. En ética y legislación se tocan ciertos temas que incluso nos empezamos a dar cuenta que nosotros mismos como propietarios en ese momento, siendo parte del estudiantado, estábamos haciendo mal algunas cosas.
1: Realmente.
0: Entonces, si nosotros las seguimos haciendo mal, ya tiene... Una cosa es no saber, siempre digo lo mismo. Por eso siempre lo aclaro. Una cosa es desconocer. Ahora que ya lo conoces, bueno, si no tomas cartas en el asunto, te formas parte del problema.
1: Exactamente, y por ahí... vuelvo a repetir lo mismo, desde nuestro lugar y tenemos la oportunidad de poder hablarlo y que llegue a mucha gente, también de dar a entender eso, que como sociedad tenemos esa responsabilidad por ahí. En tu caso como profesional, tener por ahí la responsabilidad del hecho de saberlo, de poder comentarlo y nosotros como medio de comunicación también de poder difundir este tipo de situaciones.
0: Exacto.
1: Que por medio de, por situaciones, como bien lo comentaste, con el hecho de desconocer, de no saber, que también es parte... Porque no todos sabemos, y por ahí también algo que resaltas bastante seguido, el hecho de cómo se tenía la relación con el animal antes y cuál es la relación hoy en día con el animal.
0: Exacto.
1: Por ahí ese avance que no sea solamente en el hecho de tenerlo adentro, de darle de comer, de darle, no sé, lo que sea, una cama, lo que sea, sino también con la conciencia y el respeto que se le tiene que tener.
0: Exactamente, porque bueno, la verdad que es muy triste, sobre todo es triste, teniendo en cuenta que hoy el animal ya se encuentra bien, ¿sí? O dentro de todo estable, es triste una situación de esta, ¿sí? Es súper triste, porque creo que todos estamos de acuerdo con que si alguien no se merece, nadie se lo merece. No, no quiero que se tome un doble diálogo, nadie se lo merece, pero quienes menos se merecen este tipo de injusticia son los animales, que son almas puras. Vamos a, igual es como si le ocurriese un niño, chicos, por favor.
1: Es que puede haber llegado el caso, también puede terminar siendo un peligro para nosotros, ¿no?
0: Exactamente.
1: Hay que ver un montón de situaciones, de contexto, de cómo es por ahí toda la situación, ¿no? Pero por eso no puntualizamos en un caso en concreto, sino tomamos
0: en general, esta situación. Puedo hablar de casos en Rosario, casos en Carcarañá, casos en donde una persona, como te digo, le amputó dos miembros de un mismo lado, un animal de talla grande y geronte, viejito. Que vos decís, la cara de ese animal, yo no podía ver la noticia porque me largaba a llorar. Claro. Me largaba a llorar. ¿Cómo es posible? ¿Cómo es posible que se tome un grupo de chicos, dos pibes, pegándole patada a un animal? Que vos decís, ¿qué te pasa?
1: Y lo peor, todo por ahí, lo que agrava esta situación es el hecho de filmarse y tomarlo como una risa, ¿no?
0: Sino es verdaderamente condenable y me resulta, bueno, tengo entendido, me interioricé poco porque te digo, no puedo ver las imágenes y en todos lados aparecen las imágenes. Pero tengo entendido que, bueno, estudian en una facultad, esos chicos, tengo entendido que habitan en un lugar. Bueno, empiecen a tomar medidas, gente, porque sinceramente no puede pasar desapercibido. No puede pasar desapercibido un hecho semejante. ¿Entendés? ¿Qué tan mal tenés que estar vos por dentro para sacarte toda esa cuestión tuya contra un animal, ¿no?
1: Sin ánimo tampoco de querer comparar, simplemente es una analogía con nosotros, ¿no? Por ahí, si se trata a otro ser vivo, a un animal en este caso, de esa forma, ¿no? Si se lo trata de esa forma, ¿qué puede llegar a pasar con un ser humano, ¿no? ¿Cómo puede llegar a verse la situación de que se pueda llegar a tratar un ser humano?
0: Es que yo no tengo dudas, a mí no me caben dudas de que una persona que pueda ser pueda ser un peligro para un animal, lo puede ser para un ser humano. Una persona que no quiere a los animales o que maltratan a los animales difícilmente pueda tener algún miramiento en el futuro contra un ser humano. Sinceramente, y esto lo digo y me hago cargo, es mi opinión, ¿sí? Es mi opinión. Y hablando de los múltiples casos, no de este caso en particular, de los múltiples casos que hay, no nos olvidemos, uno de los casos que más se escuchó o que más se vio o que más repercusión tuvo a nivel país, que fue el caso de Rubio. En la costa, donde una persona se le ocurrió atar un perrito que vagabundeaba por la playa y llevarlo a la rastra con una camioneta y generarle heridas mortales, previo sufrir dolor y agonía. O sea, ¿qué les pasa?
1: Exactamente.
0: ¿Qué les pasa? Y el tema es que está bien hacerlo visible, pero también tenemos como, y repito, está bien hacerlo visible. Bueno, a mí me tocó en lo particular atender ese animalito de primera mano, pero también comunicar la responsabilidad o la parte nuestra, ¿sí? Que colabora a que este tipo de cosas pasen. Por supuesto, la persona que lo llevó a cabo es la persona que quizá se tenga que comunicar con los propietarios y ver cómo lo resuelven. Ojalá sea la forma más amena posible, ¿sí? Porque, sinceramente, a veces un pedido de disculpas hace más que un montón de otras cosas, ¿sí? Entender que por ahí, porque yo creo que todos nos podemos equivocar aparte, ¿no? Somos seres humanos, siempre lo digo. En este caso, Zeus ya está bien, no estamos lamentando la fatalidad, ¿no? Pero también hacer un mea culpa en nosotros como propietarios, qué cuidados debemos tener con nuestros animales. Yo, como te digo, soy súper perrera, súper, súper, súper perrera. Ya hace 2 años y pico que no tengo animales. No tengo. ¿Por qué no tenés, Luciana? Me preguntarán. con lo que te gustan, con lo que vos estarías todo el día con un animal. Bueno, porque de un tiempo a esta parte de mi vida no estaba para sostener un animal. Porque he pasado por muchos procesos en la vida, incluso, como ya lo comenté en alguna ocasión, he estado con depresión, he estado con situaciones en donde mi psiquis me pedía trabajar casi 18, 20 horas diarias, donde después de eso estuve bien y estuve haciendo algún viaje o trabajando doble turno en un montón de lugares, y eso no es vida para un animal.
1: Exactamente, es entonces, parte de la responsabilidad. ¿Por qué
0: no tenés? Y no, ¿por qué no? Porque verdaderamente, más allá de que habría sido hermoso llegar después de un día agotador a mi casa y tener un alma que me acompañe, habría sido hermoso. Pero ¿qué vida era para ese animal que se iba a encontrar todo el día solo y yo llegar y disfrutar una o dos horas antes de irme a dormir?
1: Claro.
0: No tiene ningún sentido, para mí, por lo menos, no tiene ningún sentido.
1: Verdad, es lo que hablamos al principio, por ahí no es el hecho de tener una mascota en casa como algo más.
0: No, que no sea un florero, que no sea un beneficio propio. Esto tiene que ser, yo siempre digo que nos hacen mejores personas los animales.
1: Realmente.
0: Y la verdad que yo les debo la atención que considero que tienen que tener. No te digo que no te podés ir nunca a un viaje o que no podés salir de vacaciones, siempre y cuando tengas previsto y cubierto los cuidados y las cuestiones necesarias según cada individuo, sí o sí. Eso se sobreentiende. Pero bueno, en mi caso, si yo habría tenido un animalito en un momento de la vida donde no estaba ni emocional ni físicamente y después estaba todo el tiempo trabajando y no podía contenerlo, la verdad habría sido un acto de maltrato de mi parte.
1: Realmente.
0: Habría sido, lo habría sido. Y de hecho yo he tenido que tener animales y trabajar todo el día. ¿Sabes cuándo me cayó la ficha a mí y cuándo me di cuenta lo mal que les podía estar generando yo, el malestar que le podría estar generando yo a mis perros? En la pandemia. Cuando de golpe pasé a estar en mi casa todo el tiempo y me di cuenta de la necesidad de mí que ellos tenían.
1: Exactamente.
0: En la pandemia yo me di cuenta que vos decís... Y yo después de la pandemia... No adquirí nuevos animales.
1: Es parte por ahí de ese proceso de responsabilidad y empatía, ¿no?
0: Exacto,
1: que, porque... Que excede el hecho de ser profesional o tener un conocimiento. Es
0: exacto.
1: Parte de nuestra vida, ¿no? El hecho de tener un animal, como tener una persona, merece por ahí ese cuidado, esa atención.
0: Yo mientras estábamos todos los argentinos, bueno, y a nivel global, estábamos todos padeciendo no salir de la casa, mis animales eran los más felices del mundo.
1: Y sí, la verdad que sí, es realmente
0: yo así. Creo que de la mayoría, los animales o las mascotas de la mayoría de las personas fueron más felices durante ese tiempo, porque nos tenían todo el tiempo ahí. No quiero decir que se vuelvan dependientes al 1000 por 1000 de un ser humano, porque después cuando te vas padecen. Sí, pero yo te puedo asegurar que en el momento de la pandemia las mascotas de por lo menos la gente que me rodeaba y las mías fueron los animales más felices.
1: La verdad que sí, es destacar también el hecho de que termina siendo un animal, ¿no? Y darle su lugar como animal y darle también su lugar como ser vivo. Creo que es muy importante. Realmente creo que hoy, bueno, tratamos dos temas muy importantes.
0: Sí.
1: Dos temas. Uno que tiene que ver un poquito más con el tema de salud. Y otro tema, o una situación que se dio en particular, que repito, no es con ánimo de atacar a nadie. Simplemente con el ánimo de concientizar, de darlo a conocer. Y desde un lugar también como sociedad un poquito recapacitar en ese
0: totalmente
1: sentido.
0: Y tratar de entender que todos somos responsables porque nuestros animales se encuentren seguros. Por supuesto que, como te decía en un principio, no voy a sacar peso al hecho ocurrido porque no corresponde, porque la verdad que tiene que ser visibilizado y es grave. Pero bueno, ¿cómo podemos hacer nosotros, sí? Como, teniendo en cuenta que son animales y que no tienen el desarrollo cognitivo ni intelectual de una persona que puede tomar decisiones de si cruzo o no la calle.
1: Realmente. Y bueno, también antes de cerrar lo que es Galletas al Aire, hemos recibido un mensaje que es con respecto a vos y a tu trabajo. Acá nos dicen, quiero que le agradezcas de mi parte por haber salvado a mi hijo perruno, que hace unos días atrás, bueno, estaba complicado de salud. Acá nos manda un oyente, excelente profesional. Así que Lula,
0: bueno
1: felicitarte también.
0: Gracias.
1: Y que por algo, ¿no?, se dan estas situaciones de que la misma gente, el hecho de recomendarte o el hecho también de enviarnos estos mensajes a nosotros y poder transmitírtelo.
0: Bueno, realmente. muchas gracias. Y bueno, espero que todo siga bien. Eso es lo más importante.
1: Eso es lo más importante, realmente. Bueno, Lula, muchísimas gracias por habernos acompañado otro día más. Bueno, hoy aprendimos sobre lo que es la atención bucal, sobre atención que tiene que ver no solamente con el hecho con el tema de la dentadura, sino también con algo más orgánico, con algo más integral, como bien lo comentaste. Y bueno, está bueno seguir tocando estos temitas también que nos hacen mejor como sociedad.
0: Sí, totalmente. Bueno, y después para más adelante también vamos a ir mechando tal vez en algunos encuentros mitos y verdades, que la gente pregunte también lo que quiera. Yo tengo varias preguntas o varias cuestiones que voy rescatando de las diferentes consultas o del imaginario popular, si se quiere, sobre mitos y verdades en lo que respecta a los animales en relación a la veterinaria.
1: Totalmente. Bueno, Lula, muchísimas gracias y que, bueno, tengas un muy buen día.
0: Bueno, gracias, Nico. Un beso a todos y, bueno, nos estamos viendo en las calles o en sus casas, como digo siempre.
1: Exactamente.
0: Nos escuchamos por acá.
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3: Bueno, siguiendo con la mañana de la radio, ahora vamos a pasar a saludar a quienes hoy están de cumpleaños. Saludamos a Gladys Césare, Sergio Ludueña, Lorena Molina, Johnny Paceto, Gabriela Rodríguez, María Brites, Milagros Perelló, Malena Male, Mariano Pedroso, Natalia Latino, Emiliano Dota, Maxi Canteros y Lucy Ceruti. De la radio les mandamos un gran saludo a todos y que la pasen muy bien en su día.

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Querido Aries, a medida que la luna se mueve hacia Leo, este cambio planetario llenará tu vida de alegría y positividad. Es posible que recibas noticias agradables, dándote la oportunidad de experimentar momentos de orgullo, satisfacción y felicidad que tales acontecimientos pueden traer. Estas noticias podrían llegar a través de un amigo, así que prepárate para apoyarlo y compartir la celebración de su éxito y sus logros, dicen los astrólogos. Querido Tauro, con la luna posicionada en Leo, podrías sentirte abrumado y ocupado por numerosas cosas que suceden a tu alrededor. Puede que estés deseando calma, quietud y silencio, pero lamentablemente, hoy quizá no ofrezca ese tipo de paz. Este ciertamente podría ser un día agitado para ti, y el mejor enfoque sería mantener la mente clara

0: Querido Géminis, debido a la presencia de la luna en Leo, tu situación financiera puede sentirse bastante inestable.
1: En esta temporada,
0: podrías notar que el dinero sale de tu cuenta bancaria mucho más rápido de lo que entra. Los astrólogos te aconsejan administrar tus finanzas con cuidado. De lo contrario, esto podría empujarte hacia algunas dificultades monetarias serias. Haz un esfuerzo por reducir tus gastos tanto como sea posible. Querido Cáncer, a medida que la luna se desplaza hacia Leo, podrías notar que tus emociones se vuelven más cambiantes de lo habitual. Los astrólogos indican que este no es un día ideal para entrar en disputas con los demás, particularmente con personas que ocupan posiciones de poder o autoridad. Existe una gran posibilidad de que puedan colocar algunos obstáculos en tu camino hacia el éxito. Haz un esfuerzo por mantenerte agradable, accesible y amable con las personas en el trabajo para evitar caer en situaciones complicadas.

Querido Leo, mientras la luna permanece en Leo, podrías notar que te sientes irritado con personas que te han decepcionado antes. Puede que parezcan hacer compromisos, pero luego no los cumplan. Aún así, trata de no permitir que esto te afecte y conserva la compostura. Los proyectos que pueden estar retrasados en este momento probablemente ganarán impulso después de algún tiempo, prevén los astrólogos. Usar morado hoy puede ayudar a atraer energía cósmica positiva. Querido Virgo, con la luna posicionada en Leo, puede haber una posibilidad de tensión o desacuerdo dentro del hogar hoy. Toma el control de la situación y trata de reconocer dónde y cuándo las cosas comienzan a salirse de control. No permitas que la ira se apodere de ti, ya que puede hacer que tu familia pierda afecto y respeto por ti. Concéntrate en construir una conexión saludable con tus seres queridos. Querido Libra, con la luna ubicada en Leo, algunos de ustedes pueden comenzar a sentirse agotados hoy. Esto se debe a la cantidad de esfuerzo y trabajo duro que han estado realizando recientemente. Este tránsito te anima a hacer una pausa, tomar un respiro y pasar tiempo de calidad contigo mismo. Realiza actividades que disfrutes, como leer un libro, ver una película o ponerte al día con amigos.

Querido Escorpio, con la luna en Cáncer hoy, debes evitar involucrarte por ahora en cualquier tipo de confrontación con personas que ocupan posiciones de autoridad. Necesitarás ser especialmente cauteloso y paciente si tienes que tratar con una agencia gubernamental, ya que la comunicación o la interacción con ellos puede resultar complicada. Cualquier retraso podría hacer que tu tarea o proyecto sea aún más difícil. Querido Sagitario, con la luna posicionada en Leo, podrías sentir un poderoso deseo de participar en actividades benéficas hoy. Esto te traerá paz mental, y el afecto de las personas cercanas a ti llenará tu vida de mayor energía y positividad. Los astrólogos sugieren que participes en conversaciones significativas y constructivas con tus seres queridos hoy para recibir más energía alentadora en tu vida. Querido Capricornio, para aquellos cuyos familiares y amigos viven en el extranjero, puede que hoy vuelvan a ponerse en contacto contigo. En el aspecto social, la presencia de la luna en Leo puede hacer que este sea un día bastante ocupado para ti. Mantén tu hogar limpio y organizado, ya que algunos invitados inesperados pueden llegar a tu casa, prevén los astrólogos.

0: Querido Acuario, con la luna ubicada en Leo, puedes esperar recibir un flujo más fuerte de energía positiva dentro de ti. Esto puede mejorar tu personalidad y agudizar tu enfoque en diferentes asuntos. Hoy, podrías encontrarte prestando más atención a tu apariencia. También puedes recibir aprecio y admiración por la forma en que luces. Querido Piscis, con la luna en Leo hoy, puede que no sea tu valentía o determinación lo que te lleve a través del día, sino más bien tus estrellas afortunadas. Este es uno de esos días en los que todo parece encajar para ti, aunque podrías sorprenderte al darte cuenta de que no fue por algo que hiciste personalmente. Simplemente necesitas avanzar con esta ola de buena suerte y prosperidad, ya que te apoyará hasta el final.
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Es la 1:04.

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4: Guadalajara es una de las ciudades más representativas de la identidad mexicana. Capital del estado de Jalisco, es cuna del mariachi y profundamente vinculada a tradiciones que se volvieron símbolo nacional. Pero también es una ciudad moderna, tecnológica y universitaria, con fuerte crecimiento en innovación digital. Su centro histórico combina arquitectura colonial, plazas amplias y mercados tradicionales, donde el color y los aromas forman parte de la experiencia cotidiana. Caminar Guadalajara es escuchar música en vivo, probar sabores intensos y sentir una hospitalidad muy marcada. En lo cultural, además del mariachi, es epicentro de festivales internacionales de cine y música. Es una ciudad que produce cultura y la exporta. También es uno de los polos tecnológicos más importantes de América Latina, lo que le dio el apodo de el Silicon Valley mexicano. El clima en junio y julio suele ser cálido, con tardes soleadas y posibilidad de lluvias breves propias de la temporada. La altura moderada le da un aire más seco que otras regiones mexicanas. Como dato distintivo, Guadalajara combina tradición rural y modernidad urbana en una misma postal. Es una ciudad donde el mundial no será solo fútbol, será fiesta, música y una identidad cultural que se siente desde el primer minuto. El mundial se respira y se vive en cada sede.
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10: 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Harry Kane. Harry Kane llega al Mundial 2026 con un perfil que a veces no hace tanto ruido como el de otras superestrellas, pero que futbolísticamente es demoledor. Sigue siendo uno de los delanteros más completos del planeta. Área, remate, juego de espaldas, lectura táctica, asistencia, liderazgo. Y además llega con Inglaterra ya clasificada, después de una eliminatoria perfecta, sin puntos perdidos y sin goles recibidos, con Kane otra vez como referencia decisiva. La Federación Inglesa lo tiene como máximo goleador histórico del seleccionado, con 78 tantos en 110 partidos al cierre de 2025, una marca que sigue agrandando su leyenda con la camiseta de los Tres Leones. En Bayern también continúa sosteniendo números altísimos y un dato de color muy interesante. Ya aparece entre los grandes goleadores históricos de las competiciones UEFA, señal de una regularidad impresionante en la élite. Kane no tiene el magnetismo visual de un extremo electrizante, ni la estética del jugador de highlights, pero tiene algo que enamora a cualquier entrenador y a cualquier relator. Casi siempre toma la decisión correcta. Es un delantero cerebral, quirúrgico, de esos que te castigan por insistencia o por una sola pelota limpia. Y en un mundial, eso pesa muchísimo. A los 32 años, probablemente esté entrando en la última gran oportunidad de su carrera para transformar una trayectoria extraordinaria en una consagración eterna con Inglaterra. Si el equipo acompaña, Kane puede ser menos estridente que otros nombres, pero igual de determinante. Hay jugadores que parecen titulares de etapa. Él, en cambio, parece el que termina escribiendo la historia. Talento, carácter y momentos decisivos.
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4: Vancouver, la sede donde la lluvia es parte del folclore.
5: Vancouver tiene un dato que pinta el clima de una. Registra cerca de 169 días de lluvia al año y, medido en el aeropuerto de Vancouver, ronda 1.189 milímetros de lluvia anual. Perlita, en un mundial de verano del hemisferio norte, Vancouver suele ser la sede fresca, con chances de días grises que le cambian el humor a la tribuna y la velocidad a la cancha. Eso puede favorecer a equipos ordenados, de pase corto, que se sienten cómodos con partidos más cerrados. Y puede incomodar a los que dependen del control perfecto y la cancha rápida. Y hay otra. Como los cambios de clima son parte de la identidad de la ciudad, el hincha termina sumando folclore. Piloto, capucha, la foto con lluvia de fondo y el estadio igual lleno. Vancouver no vende calor tropical. Vende otro tipo de épica. La del partido que se juega con bruma, con aire frío, con pelota que corre distinta. En un mundial tan enorme, esa variedad es oro para el relato. Porque cada sede no es un lugar, es un ambiente.
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5: El debut. México abre el Mundial y un estadio hace historia.
6: La Copa Mundial de la FIFA 2026 arranca con una postal que ya es histórica. El partido inaugural se juega el jueves 11 de junio de 2026 en el Estadio Azteca, confirmado por FIFA como sede del primer partido. Además, Ciudad de México será una de las grandes vidrieras del torneo. la capital albergará 5 partidos del Mundial, así que no será solo el punto de partida, sino también una de las plazas fuertes de la competencia. Y acá viene la perlita fuerte. Ese estadio se convierte en el primero en la historia en albergar 3 Mundiales. Porque el Azteca ya fue Mundial en 1970 y 1986, y ahora vuelve a ponerse el traje de gala. Ese dato solo ya lo mete en una categoría aparte. No entra en la conversación de los estadios míticos. Directamente es uno de los templos grandes del fútbol mundial. Eso tiene un peso simbólico tremendo. No es un estadio más, es un escenario de leyendas. Y FIFA lo usa como arranque para que el torneo tenga relatos desde el minuto cero. Abrir ahí no es solamente inaugurar un mundial. Es hacerlo en un lugar que ya vio capítulos pesados de la historia del fútbol y que ahora suma una tercera cita mundialista, algo que ningún otro estadio había logrado. Además, abrir en Ciudad de México es abrir con un contexto único. Estamos hablando de una megaciudad levantada a unos 2.240 metros sobre el nivel del mar, en pleno Valle de México, con una energía que mezcla vértigo urbano, historia y fútbol. Entonces, cuando el Mundial arranca ahí, el mensaje es clarísimo. Esto no empieza tibio, empieza con historia, con altura, con mito y con una ciudad que sabe montar espectáculo. Primera fecha, primer grito y el Mundial ya se siente como una película.
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9: Son las 2:03.
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2: Fan Zones y ciudad en modo fiesta, pero con vueltas reales.
3: Una curiosidad bien de detrás de escena. No todo es cancha. En Estados Unidos, varias ciudades vienen con planes de fan fests y zonas de fiesta. Pero hay noticias de cambios y cancelaciones de eventos grandes por costos y logística. Por ejemplo, se canceló un fan fest grande planeado cerca de la Estatua de la Libertad y se rearmó con un esquema de eventos más distribuidos. Y hay otro dato con olor a mundo real. Se habló de fondos federales para seguridad e infraestructura en ciudades sede de Estados Unidos que estaban demorados, generando tensión en la organización local.

0: ¿La perlita? El Mundial no se arma solo con pelotas. Se arma con vallados, seguridad, transporte, pantallas gigantes y miles de personas moviéndose juntas. Y cuando el evento es de 104 partidos, la ciudad anfitriona tiene que funcionar como un reloj. Para el oyente, esto es buenísimo porque te da un ángulo distinto. El Mundial es fiesta, pero la fiesta necesita producción. Y en 2026, la producción va a ser tan grande como el torneo.
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7: Thibaut Courtois llega al Mundial 2026 como uno de esos arqueros que no necesitan presentación porque su nombre ya transmite jerarquía. Bélgica todavía tiene trabajo por delante para volver a meterse fuerte entre las selecciones más temidas. Pero si hay un futbolista capaz de sostener una ilusión desde el arco, ese es él. A los 33 años, Courtois sigue atajando en Real Madrid, mide prácticamente 2 metros y conserva esa mezcla de reflejos, presencia física y sangre fría que lo convirtió hace tiempo en un arquero de élite mundial. UEFA lo sigue registrando como una de las referencias de su puesto en Europa y en esta Champions 2025-26 volvió a mostrar números de peso, con 48 atajadas y 3 vallas invictas en 9 partidos. Lo interesante de Courtois es que no es solamente un arquero espectacular por abajo o en el mano a mano, también es un futbolista que impone escena. Ocupa el arco de una manera intimidante, transmite autoridad y tiene ese tipo de personalidad que en los partidos grandes parece agrandarse todavía más. Su carrera lo confirma. Pasó por Genk, Atlético de Madrid, Chelsea y Real Madrid. Y en cada escala dejó títulos, actuaciones decisivas y noches de esas que un relator recuerda rápido. Real Madrid lo ubica en el club desde 2018, después de una trayectoria que ya venía cargada de éxitos. Pero además, hay un costado de color que hace todavía más atractivo su caso. Su regreso a la selección belga estuvo rodeado de ruido. Después de casi 2 años de ausencia por un conflicto con el anterior entrenador, Courtois volvió en 2025 con Rudy García como nuevo seleccionador, en medio de críticas, debate interno y hasta la salida de Coen Castells del equipo nacional. O sea, no vuelve solo un arquero, vuelve una figura con peso propio, capaz de cambiar el clima entero de una selección. De cara al Mundial, Courtois representa experiencia, jerarquía y una certeza fundamental. Cuando un equipo tiene un arquero de este tamaño, siempre arranca el partido con una cuota extra de confianza. Bélgica podrá tener más o menos brillo, pero con él bajo los tres palos, siempre tendrá una muralla de verdad.
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9: Son las 3:04.
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7: Toronto es la ciudad más grande de Canadá y una de las metrópolis más multiculturales del mundo. Su crecimiento fue notable a lo largo del siglo XX hasta convertirse en el gran centro financiero, comercial y mediático del país. Ubicada sobre la costa del lago Ontario, combina la lógica de una gran capital moderna con una vida urbana organizada, diversa y muy abierta a lo internacional. De hecho, buena parte de su identidad está marcada por la inmigración. Más de la mitad de sus habitantes nacieron fuera de Canadá o son hijos de inmigrantes. Eso se percibe en todo. Toronto es una ciudad de barrios con alma propia, donde conviven comunidades de Asia, Europa, el Caribe, África y América Latina. Esa diversidad se traduce en idiomas, costumbres, festivales y, sobre todo, en una escena gastronómica extraordinaria. Comer en Toronto es viajar por el mundo sin salir de la ciudad. Culturalmente tiene una agenda intensa. Es sede de uno de los festivales de cine más prestigiosos del planeta, además de ofrecer teatro, conciertos, museos y una vida artística en movimiento constante. También es una ciudad donde el deporte ocupa un lugar importante y el fútbol fue creciendo de la mano de sus comunidades inmigrantes que lo viven con pasión desde hace décadas. En verano, el clima suele ser agradable, con temperaturas templadas a cálidas, días largos y mucha actividad al aire libre. La costa del lago se llena de gente, eventos y paseos, y eso le da a la ciudad un aire especialmente vibrante durante junio y julio. Como dato de color, Toronto combina rascacielos, parques y borde costero en una misma postal, con una mezcla muy particular entre modernidad intensa y calidad de vida. Es una sede que representa muy bien la idea de un mundial global.
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10: Son las 3 y 33 minutos.
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6: 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Monterrey es una de las grandes potencias urbanas de México y la ciudad más importante del norte del país. Capital del estado de Nuevo León, construyó su prestigio sobre una base industrial muy fuerte: acero, cemento, manufactura, comercio y desarrollo empresarial. Durante buena parte del siglo XX fue sinónimo de trabajo, crecimiento y empuje económico. Y esa identidad todavía se siente en el carácter regiomontano, directo, orgulloso y muy ligado a la idea de progreso. Sin embargo, Monterrey no es
7: es solamente industria. Está rodeada por un entorno natural impactante que la vuelve inconfundible. La Sierra Madre Oriental abraza la ciudad y le da una silueta única, marcada sobre todo por el Cerro de la Silla, símbolo absoluto de la región. Esa convivencia entre una gran metrópoli moderna y un paisaje montañoso tan fuerte le da un carácter visual muy particular. Culturalmente, Monterrey tiene una identidad norteña muy marcada. Se percibe en la música, en las costumbres, en la gastronomía y en la vida cotidiana. La carne asada, por ejemplo, no es solo una comida, es parte de una tradición social profundamente arraigada. A eso se suman universidades prestigiosas, museos, parques urbanos y una vida cultural que fue creciendo con los años. El clima en junio y julio suele ser muy caluroso. Las temperaturas altas y el sol intenso forman parte del ritmo cotidiano y hacen que la ciudad se viva con una energía muy particular. Como dato de color, Monterrey es una de las plazas futboleras más apasionadas de México. El vínculo con el deporte se siente en la calle, en la conversación diaria y en la forma en que la ciudad se moviliza cuando hay un gran evento. En un mundial, esa pasión promete multiplicarse. 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

0: El Museo del Mate sigue creciendo. Su creador, Alberto Plaza, dijo que la colección él la comenzó hace 16 años cuando tenía apenas 400 mates. Y hoy está superando, ¿sabes cuántas? Las 10.000 piezas reunidas a lo largo de viajes que hizo por distintos pueblos del país. Imperdible esta visita al Museo del Mate, no te lo podés perder.
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0: quizás te preguntaste si podés tener una planta de yerba mate en tu casa. Bueno, es el sueño de muchos, o te diría casi todos los fanáticos del mate. Pero para que la planta crezca deben darse ciertas condiciones naturales que, claro, imagínate, no se encuentran en cualquier región del país.
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0: Esto yo creo que te va a interesar y sobre todo en esta época del año. ¿Sabías que podés eliminar a los mosquitos usando un poco de yerba mate? Ah, te sorprendí, ¿eh? No es un repelente directo, pero su fuerte aroma y componentes como el cedrón, la menta o citronela espantan a los mosquitos porque interfieren de lleno con su olfato. Ahí está. La música llega ahora con Camilo y Pedro Capó. Tutu.
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1: Son las 4 y 24 minutos.
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1: La preparación del mate directamente de un pomelo ahuecado parece que es una práctica llamativa y visualmente muy interesante. Esto generó mucha popularidad en TikTok e Instagram, donde se comparten videos de esta original forma de consumo de la infusión. Seguinos en las redes sociales, contanos, ¿te animarías a tomar un mate de pomelo? Ay, yo sí, lo voy a probar. Voy a ir a la verdulería, voy a comprar pomelo y me voy a hacer un mate de pomelo. Ahí está, Instagram, Música y Mates Radio, nuestro Facebook, Música y Mates. Contanos, dale, ¿tomarías un mate de pomelo? Ahora escuchamos a Los Rodríguez, Sin Documentos.

0: Confort, compañía, descanso y armonía son algunas de las sensaciones que notamos al tomar mate, ¿no? Y decime cuál es la tuya. ¿Querés agregar una a lo que yo dije? Por supuesto, lo podés hacer a través de las redes sociales. Música y Mates Radio, nuestro Instagram. Música y Mates, nuestro Facebook.
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0: En un mundo que va rápido y donde todo parece urgente y las decisiones a veces pesan, el mate nos recuerda algo simple. Primero respira, primero pausa, primero prepara tu mate.
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0: El mate es sinónimo de familia, amigos, conexión, solidaridad, compañía y pasión. Soy Giselle Priode y fue un placer acompañarte en este camino. Esto fue Música y Mates por la ruta de la yerba mate. Mañana nos reencontramos para seguir disfrutando. Chau.
1: Son las 4 con 54 minutos.
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4: Son las 5 en punto.
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Jet Ski Remix, de la mano de Pedro Sampaio, Emilia, Mac Meno y Melody, los artistas que copan el aire de Latin All Inclusive. Si quieres seguir escuchando buena música, te presento a Ryan Castro, capo y gangsta, haciendo este temazo que hasta hace muy poquito fue viral en las redes sociales. La Villa.

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1: Nacida en Ciudad de México, es una de las artistas más influyentes del pop latino, con una carrera que abarca música, televisión y cine. Dancing Queen de Thalía, lo que estamos escuchando a esta hora. Me gusta porque es una reversión de un clásico que le aporta frescura, me encantó. Seguimos con De La Planta y Ramiro Gómez, 60/40.

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4: Miami, humedad que te pega como marca personal.
5: Si Vancouver es frescura, Miami es lo contrario. El dato es claro. Su clima es húmedo gran parte del año y tiene promedios de humedad relativa arriba del 70% en varios meses. ¿Y la perlita futbolera? La humedad no solo te cansa, te pesa. En partidos intensos, la sensación térmica y el sudor hacen que el desgaste se note antes y los cambios se vuelven estratégicos. Además, en Miami las lluvias fuertes de verano también son parte del menú, con meses muy cargados de precipitación. Entonces podés tener un partido con calor, bochorno y de golpe un chaparrón que cambia la cancha en minutos. Para la radio, Miami es una sede que te regala imágenes. Tribunas coloridas, mezcla cultural, fútbol y playa. Pero con un rival invisible, que es el clima. En resumen, si a un equipo le cuesta la intensidad, Miami lo expone. Y si un equipo está bien físicamente, Miami lo premia. Ahí el Mundial se vuelve una prueba de motor.
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1: Hagámonos de todo, de Matías Valdés y Uriel Lozano, una propuesta diferente, pero que le mete toda la buena energía a esta jornada de jueves. Siguen ellos, Ozuna y Bale, con la producción de Obion The Drums haciendo Enemigos.

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1: Son las 5 y 33 minutos.
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1: Si alguien tenía ganas de escuchar un buen pop, bueno, este tema definitivamente logró su cometido. Mejor que vos, de Lali y Miranda. Vamos ahora con un tema que vio la luz el primero de abril de este año. Y unió la frescura pop de FMK con la energía reggae de Fidel Nadal. Juntos armaron este temazo que vamos a escuchar ahora mismo en Latin All Inclusive. Te robaste mi corazón remix.

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1: Ya sabes, siempre la misma, ¿eh?
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1: Vamos, nos quedamos hasta que cierre.
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1: Jueves que te quiero jueves, escuchando la música preferida de los oyentes y haciéndoles todo el aguante mientras trabajan, estudian, descansan, están en viaje, bueno, con unos artistas increíbles. Escuchábamos recién a Agus Bernasconi haciendo ¿Quién dice? Y ahora vamos a sumar a la programación a Daddy Yankee, Jensea, haciendo Hecho. Escuchamos. 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
0: 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Miami es una de las ciudades más singulares de Estados Unidos porque, en muchos aspectos, se siente más latinoamericana que norteamericana. Ubicada en el extremo sur del estado de Florida, frente al Atlántico y muy cerca del Caribe, construyó su identidad a partir de una mezcla cultural intensa, donde conviven comunidades cubanas, venezolanas, colombianas, argentinas, brasileñas, haitianas y de muchos otros rincones del continente. Esa diversidad no es un detalle, es el corazón mismo de la ciudad. Su crecimiento fue explosivo durante el siglo XX, impulsado por el turismo, el comercio, el desarrollo inmobiliario y su condición de puente entre América Latina y Estados Unidos. Miami se transformó así en un centro financiero, artístico y cultural de enorme peso regional. La ciudad vive mirando al agua. Playas, bahías, marinas, canales y palmeras forman parte de un paisaje reconocible en todo el mundo. Culturalmente, Miami es música, movimiento y color. Tiene una energía particular, atravesada por ritmos latinos, arte urbano, diseño y una vida nocturna muy intensa. Barrios como Little Havana o Wynwood muestran dos caras complementarias. Por un lado, la tradición migrante y la memoria cultural. Por el otro, la renovación artística y estética de una ciudad que siempre parece estar cambiando. Su gastronomía también refleja esa fusión. Sabores caribeños, cocina latina, mariscos y propuestas internacionales conviven con naturalidad. El clima en junio y julio es típicamente tropical. Mucho calor, humedad alta y lluvias breves pero intensas que aparecen de golpe y desaparecen rápido. Esa combinación le da a Miami una atmósfera vibrante, casi eléctrica. Como dato de color, pocas sedes pueden ofrecer un clima tan mundialista incluso antes de que empiece el torneo. En Miami, las camisetas, los idiomas, la música y la pasión futbolera ya están en la calle todo el tiempo. Es una ciudad donde el mundial no llega, simplemente se potencia. El mundial se respira y se vive en cada sede. Seguiremos recorriendo el camino y marcando la ruta. 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Esa bola vai rolar.
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2: Canción para regresar. El temazo que viene de la mano de Sebastián Yatra, Lucho Belinda y Gente de Zona. El tema que sigue se lanzó en agosto del año pasado y es una canción que refleja la unión de la escena emergente con la experiencia del reggaetón colombiano. Maxi Álvarez y Kevin Roldán, exclusiva.

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1: Son las 6:08.
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5: Jude Bellingham tiene algo que lo vuelve magnético. Parece hecho para partidos pesados. No importa el contexto, la camiseta o la presión, siempre transmite la sensación de que puede absorber el escenario y devolverlo en forma de liderazgo. Real Madrid lo presenta ya como una de sus grandes figuras y UEFA lo ubica entre los mediocampistas más influyentes de la competencia europea. Pero el dato de color que mejor pinta su carrera sigue estando en el arranque. Cuando dejó Birmingham para irse a Borussia Dortmund, su club retiró la camiseta número 22 para homenajearlo e inspirar a otros chicos de la cantera. Y esa camiseta no era un capricho. Un entrenador le había dicho que tenía condiciones de 10, de 8 y de 4. 10 más 8 más 4 igual a 22. Esa anécdota explica bastante bien quién es Bellingham. Un volante total. Puede conducir, recuperar, llegar al gol, imponer físico, ordenar, romper líneas y también contagiar energía. Inglaterra ya está clasificada y lo tiene como una de las caras del recambio de jerarquía que rodea a Kane. A sus 22 años, lo curioso es que ya no se lo trata como promesa, sino como certeza. Tiene presencia de capitán, aunque todavía esté entrando en su mejor edad. En una Copa del Mundo ampliada, donde los mediocampos fuertes pueden marcar diferencias enormes, Bellingham puede convertirse en uno de esos nombres que dominan relatos enteros, no solo jugadas sueltas. Además, es ideal. Tiene potencia, carisma, personalidad y una historia ascendente que engancha desde el primer segundo. Parece uno de esos futbolistas destinados a quedar en la memoria grande del torneo.
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1: Ella se tenía que sumar este jueves. Tini Stoessel, haciendo uno de los últimos temas que sacó en el 2025. Down. Vamos ahora con Timo Palabras.
2: Oye, Timo.

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1: Esto es Antisocial, el temazo de Santi Celli y Ale Sergi, los artistas que estamos escuchando esta hora en Latin All Inclusive. Quiero escuchar a un cantante que 10 años atrás era uno de los reyes del género urbano. Se tuvo un tiempo y ahora volvió con todo. Y este es uno de los temas que incluye dentro de su nueva era. Nicky Jam haciendo Olvídala.

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5: Son las 6 con 30 minutos.
0: 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Ciudad de México es una de las capitales más grandes, complejas y fascinantes del mundo. Su historia se apoya sobre capas de tiempo muy profundas. Fue construida sobre la antigua Tenochtitlán, capital del Imperio Mexica, y esa marca la convierte en una ciudad donde el pasado prehispánico, la etapa colonial y la vida contemporánea conviven de una manera única. Pocas ciudades pueden ofrecer una densidad histórica tan fuerte y al mismo tiempo un ritmo urbano tan intenso. Como centro político, económico y cultural del país, Ciudad de México concentra museos, universidades, barrios históricos, zonas financieras, mercados tradicionales y una de las escenas gastronómicas más ricas de América Latina. Es una ciudad inagotable, donde cada barrio parece contar una historia distinta. El centro histórico, Coyoacán, Roma, Condesa, Xochimilco o Polanco muestran caras muy diferentes de una misma capital que nunca se deja resumir fácil. En términos culturales, su peso es enorme. Es una usina de arte, literatura, cine, música y pensamiento. También es una ciudad profundamente futbolera, atravesada por una relación muy emocional con el deporte. El Mundial, en ese contexto, no llega a un territorio neutral. Entra de lleno en una ciudad que vive las grandes citas deportivas con intensidad y memoria. Hay un detalle clave que siempre aparece cuando se habla de Ciudad de México: su altitud. Está ubicada a más de 2.000 metros sobre el nivel del mar, y eso hace que el aire se sienta distinto, algo que puede incidir tanto en la experiencia del visitante como en la exigencia física. En junio y julio, además, el clima suele ser templado, con tardes lluviosas bastante frecuentes, lejos de la idea de un calor extremo permanente. Como dato de color, Ciudad de México tiene una escala descomunal, pero al mismo tiempo conserva rincones de vida barrial, rituales cotidianos y una identidad cultural tan fuerte que cada visitante siente que está entrando en una ciudad que no se parece a ninguna otra. 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
1: Tan Biónica con una de sus últimas propuestas. El problema del amor lo escuchamos en Latin All Inclusive. Seguimos con Seven Kane y Rafa Curita.

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4: 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En un mundial, las selecciones compiten, pero los grandes nombres también juegan su propio torneo. Estrellas consagradas, esos futbolistas capaces de cambiar un partido con una sola jugada. Ponemos la lupa sobre los jugadores destacados del Mundial 2026. Los que llegan para brillar, los que cargan ilusiones y los que pueden convertirse en protagonistas inesperados. Esto es Jugadores Destacados. Lamine Yamal es probablemente el nombre joven que más intriga, más seduce y más expectativa genera pensando en 2026. Porque no se trata solo de talento, de gambeta o de desequilibrio. Se trata de un chico que ya está rompiendo marcas históricas a una edad en la que otros recién empiezan a asomar. Barcelona lo presenta como una joya de la Masía que llegó al club a los 7 años y aceleró etapas a una velocidad fuera de lo común. UEFA ya lo registra como una máquina de récords. Fue el jugador más joven en disputar una Euro, el más joven en asistir en ese torneo, el más joven en convertir en la Euro y también el más joven en jugar una final grande de selecciones. Todo eso antes de cumplir 18. Y ahí aparece el costado de color que lo vuelve fascinante. Yamal tiene edad de promesa, pero juego de veterano. No entra a la cancha con miedo a equivocarse. Entra con el atrevimiento de los elegidos. Zurdo, encarador, creativo, con una pausa impropia para su documento, da la sensación de pertenecer a ese grupo rarísimo de futbolistas que no parecen aprender el oficio, parecen nacer sabiendo. España ya está clasificada y lo imagina como una pieza central de su ataque. Si mantiene la evolución, el Mundial 2026 puede ser el torneo donde pase de fenómeno precoz a figura planetaria absoluta. Y eso, en términos radiales, tiene una potencia enorme. Estar contando a tiempo real el momento en que un pibe deja de ser futuro y se convierte en presente total. Talento, carácter y momentos decisivos. Así se construyen las grandes historias de un mundial. Seguiremos descubriendo los protagonistas del torneo, uno por uno. Esto fue Jugadores Destacados, porque en la Copa del Mundo a veces alcanza un instante para volverse eterno.
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3: Son las 7 en punto.
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1: Bizarrap Music Session, volumen 66 de El Uno Indiscutido, chicos. Daddy Yankee. Si quieres seguir con la mejor música, prendete a la radio porque llega la banda Morat haciendo Tu Cárcel. Escuchamos.

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1: Amigos y amigas, llegamos al final de este programa y la verdad, la pasamos espectacular. Escuchamos la mejor música, le metimos toda la onda y activamos Latin All Inclusive como se lo merece, de la mejor manera. Estuve acompañado de un equipo fabuloso, que quiero agradecerles porque me hacen 24/7 la mejor compañía. Gabo en los controles, Marce en la producción, Pablo en la coordinación y quien les habla, Zoe Bristilo. Gracias por escuchar este bello programa. Espero que terminen bien este jueves y los espero mañana, viernes, último día de la semana, para hacer juntos un nuevísimo y espectacular programa de Latin All Inclusive. Chau, chau, amigos. Los queremos un montón.
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4: Boston es historia viva. Fundada en el siglo XVII, es una de las ciudades más antiguas del país y un punto clave en la independencia estadounidense. Sus calles empedradas, sus edificios coloniales y sus recorridos históricos hacen que caminarla sea casi un viaje en el tiempo. Pero Boston no es solamente pasado, es también presente académico y científico. Alberga algunas de las universidades más prestigiosas del mundo, lo que le da una identidad joven y cosmopolita. Esa combinación entre tradición e innovación la convierte en una ciudad intelectualmente activa, con museos, bibliotecas y centros culturales que funcionan todo el año. En lo deportivo, Boston es intensa. El deporte forma parte de su identidad colectiva y el fútbol viene creciendo fuerte en los últimos años, sumando una base de seguidores cada vez más diversa gracias a su composición multicultural. El clima en junio y julio suele ser templado a cálido, con humedad variable y posibilidad de cambios bruscos en el día. Es una ciudad donde la brisa del Atlántico puede suavizar la tarde o traer nubosidad inesperada. Como dato de color, Boston está construida alrededor del agua, bahías, ríos y puertos que fueron clave para su desarrollo comercial. Esa conexión marítima sigue marcando su paisaje y su identidad urbana. 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
4: Son las 8 en punto. 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
6: Buena jornada para todos, buena jornada. Empezamos a repasar este De Vuelta, empezamos a transitar el día jueves, este día 18 de junio, con noticias, con cada uno de los títulos que tenemos para esta jornada y por supuesto con cada una de las noticias que ha dejado el jueves y ya metiéndonos de lleno casi en el final del día para llegar al día viernes, abrir las puertas para el fin de semana. Señoras, señores, buena jornada para todos. Arranca el programa, empezamos a transitar esta edición y empezamos a recorrer en la radio Ida y Vuelta. Durante 60 minutos vamos a hacer el repaso de noticias. Durante 60 minutos te vamos a acompañar desde la radio con títulos sobresalientes de esta jornada, con el repaso general de cada uno de los títulos que ha dejado esta edición del día jueves y ya mirando de reojo cómo será la agenda parlamentaria, cómo será la agenda informativa para el día viernes. Vamos a estar hablando de esto. Entre las noticias tenemos que hablar acerca de Victoria Villarroel, que desafía a Javier Milei. Va a ir el acto por el Día de la Bandera. Esto es lo que ya confirmó la vicepresidenta. Presidente de la República Argentina, irá Rosario. También va a asistir allí Manuel Adorni. De esta forma, la vicepresidenta de la Nación confirmó que va a participar en este acto del Día de la Bandera en Rosario, a pesar de que el presidente Javier Milei no la incluyó entre los invitados oficiales del Poder Ejecutivo Nacional. La titular del Senado anunció justamente ayer por la noche en redes sociales que será presente en el Monumento Histórico Nacional de la Bandera. El sábado estaré en Rosario, mi segunda casa y cuna de mi familia paterna, fue lo que escribió Victoria Villarroel. Entre las noticias para repasar en esta jornada, tenemos que hablar acerca de la causa Adorni. Sí, es uno de los temas fundamentales, es uno de los temas trascendentales porque el gobierno sigue dejando que esto suceda, ¿no? Lo cierto es que ahora, aparte del propio Manuel Adorni, el fiscal Guillermo Marijuán pidió la indagatoria a Francisco Adorni por presentar declaraciones juradas falsas. La actuación sostiene que el diputado bonaerense, con antecedentes en un área ligada a esos trámites en el Consejo, en la magistratura provincial, habría omitido datos patrimoniales en sus declaraciones juradas. Lo vamos a estar repasando aquí en esta edición y en esta jornada. El gobierno apelará al fallo que avaló el cambio de domicilio de la AFA y anuló la veeduría. En Nación cuestionan la decisión de la Cámara Civil y sostienen que la Inspección General de Justicia buscará revertirla. El tribunal consideró entonces sobre esta información. Nada más y nada menos que el control de la entidad quedó bajo la órbita de la Dirección Provincial de Personas Jurídicas Bonaerense tras el traslado a Pilar. El gobierno apelará el fallo de la Cámara Nacional en lo Civil que avaló el cambio de domicilio, el AFA, la Provincia de Buenos Aires, y anuló la veeduría dispuesta por el Ministerio de Justicia sobre la entidad que conduce Claudio Chiquitapia. En Nación cuestionan la resolución de la Sala D y sostienen que la Inspección General de Justicia buscará revertir la decisión de una instancia superior. Expresaron las fuentes oficiales que iban a apelar en la Casa Rosada, señalan que el nuevo titular de la Inspección General de Justicia es Alejandro Ramírez y remarcan que la decisión judicial golpea el esquema de fiscalización que el gobierno había impulsado sobre la AFA. En medio de una ofensiva administrativa más amplia sobre las entidades vinculadas al fútbol argentino, la Cámara Civil declaró la nulidad de la resolución particular 140/26 de la Inspección General de Justicia, firmada el 18 de febrero del año 2026. Lo repasamos, señoras y señores, estos títulos y otros más, en esta jornada estos títulos y otros más, los que tenemos para compartir en la edición de este día jueves. Además, atento a lo que pasó en la jornada del día de hoy en la Copa del Mundo. Todas estas noticias y muchas más en la radio. Así arranca esta edición, así comenzamos. Ida y vuelta, soy Lucas Laurenti. Buena jornada para todos.
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6: Bueno, te lo anticipamos hace un ratito nada más y empezamos a repasar algunas de las noticias que tenemos para esta jornada, algunas de las noticias que tenemos para esta edición cuando hablamos acerca de que el gobierno va a apelar el fallo a la AFA que cambió el domicilio y anuló también la veeduría. En el gobierno el fallo también abrió un nuevo pase de facturas internas dentro del área de la justicia, en el sector que ahora conduce Juan Bautista Máquez con Alejandro Ramírez al frente de la IGJ. Sostienen que la Cámara marcó un flanco de la etapa anterior, que el organismo nacional tomó conocimiento del acto de la Dirección Provincial de Personas Jurídicas bonaerense, que convalidó el traslado de la AFA Pilar y no lo impugnó de manera eficaz. Esa lectura apunta a gestiones privadas, justamente, y que ya fueron consensuadas con el Ministerio de Justicia, que coordinaba Santiago Caputo a través de Sebastián Armerio. El expediente, sin embargo, expone diferencias. Vítolo sí se opuso al avance de la AFA. Primero intentó frenar la asamblea de octubre en el 2024, en las que se aprobó el cambio de jurisdicción, y luego, en febrero del 2026, rechazó la inscripción de la reforma estructural. Bueno, el fallo remarca que la normativa de la Inspección General de Justicia exigía, para tramitar el cambio de jurisdicción, una resolución del organismo competente en la nueva jurisdicción que presentará conformidad al traslado. Según la Cámara, esa documentación fue aprobada mediante la resolución de la Dirección Provincial aceptando el domicilio indicado justamente por la IGJ. No podía ordenar una inspección sobre ese mismo lugar como si se conservara en competencias territoriales. Repasamos esta jornada y transitamos la edición, repasamos esta jornada y transitamos este día. Así todos juntos en la radio, en estos 60 minutos de noticias en ida y vuelta, tenemos que hablar acerca de la presencia, como decíamos hace un ratito nada más, de Victoria Villarruel allí en Rosario por el Día de la Bandera. Realmente esta invitación que no llegó nunca de la Casa Rosada para la vicepresidente, que está encargada de convocar a las autoridades del ámbito nacional en el entorno de Villarruel, dijeron que hubo una invitación por parte del gobernador de Santa Fe, Maximiliano Pularo, y del intendente de Rosario, Pablo Hapkin, pero esto fue desmentido tajantemente de parte de las autoridades provinciales. Si va a estar presente, no es que no se la va a dejar pasar por su investidura. Algún lugar va a tener. Será cuestión de lo que se hable con las áreas de protocolo, indicó una voz oficial de la provincia de Santa Fe. Días antes, desde el villarroelismo, habían pronunciado fuertes palabras contra la política de invitación del mileinismo. Si ella quiere ir a Rosario, va a ir. Y le importa muy poco lo que piensen los defensores de corruptos que se la crucen de frente. Es que Milei decidió no invitar a su compañera de fórmula de las elecciones presidenciales al tallón por el 25 de mayo celebrado en la Catedral Metropolitana, siendo la primera vez en la administración libertaria que no se la convocaba. Esta política parece haber llegado para quedarse. El presidente tiene decidido ir a la celebración del Día de la Independencia en la ciudad de Tucumán. No está confirmada que Villarroel asista con él al acto del 9 de julio, pero lo cierto es que ya dio muestra de su autonomía sobre la cúpula de la Casa Rosada, marcando una postura firme de no perderse los actos patrios. En la jornada del día de hoy conocimos el comunicado de la familia de Messi sobre el cuadro de salud de Jorge Messi. Confirmó que el papá está bajo tratamiento médico por una enfermedad. La familia de Lionel Messi confirmó entonces hoy jueves que el papá del capitán de la selección, de Lionel Messi, de Leo, está bajo tratamiento médico por una enfermedad y pidió responsabilidad y prudencia con la información brindada al respecto. Jorge Messi tiene 68 años. Se encuentra bajo seguimiento con un pronóstico favorable en el cuadro que presenta. El comunicado dice lo siguiente: la familia Messi informa que Jorge atraviesa una situación de salud. En estos momentos se encuentra bajo seguimiento médico, recuperándose y evolucionando favorablemente dentro del cuadro que presenta. Ante las versiones, rumores y especulaciones que han circulado en las últimas horas, la familia cree expresar su profundo malestar por la falta de sensibilidad, respeto y escrúpulos con la que algunas personas han tratado una situación estrictamente privada y familiar. La familia desea aclarar además que únicamente su familia más cercana cuenta con información real y precisa sobre el estado de Jorge. Por lo tanto, cualquier versión, declaración o información que no provenga de la propia familia y sus canales correspondientes no debe ser considerada válida ni veraz. En momentos como este, se pide responsabilidad, prudencia y humanidad. La salud de una persona y la tranquilidad de su entorno no deberían ser objeto de especulaciones ni de intereses mediáticos irresponsables. Se agradece sinceramente la muestra de cariño, respeto y preocupación recibidas y solicitamos que se preserve la privacidad, la confidencialidad y la intimidad de Jorge y de toda su familia durante este proceso. Cualquier novedad relevante será comunicada oportunamente por la familia y los canales correspondientes. Gracias por la comprensión. Esto es lo que está en el comunicado que dio a conocer en la jornada del día de hoy la familia Messi en torno a lo que más temprano había trascendido, había sido cuestión de, no digo viralización, pero incluso gente muy conocida en la República Argentina periodísticamente, donde dan cuenta del grave estado de salud de Jorge Messi, pero además también de un desenlace fatal. Esto es lo que se había hablado en la jornada del día de hoy, ¿no? Bueno, este es el comunicado que dio a conocer entonces la familia de Jorge Messi en esta jornada. Señoras, señores, recorremos este programa y transitamos esta edición. Recorremos el programa y transitamos este día 18 de junio, rumbo a la hora, para continuar en la radio. Y por supuesto también estamos atentos a cada punto fundamental que tiene este día que nos acompaña a todos. Gracias a los que están viajando con nosotros, gracias a los que nos dejan entrar a esta hora también, a un local comercial, a una casa en particular, a quien sale a caminar, a correr, a hacer deporte o está en el gimnasio y estamos ahí acompañando con noticias y música, como siempre en la radio. El gusto y el placer. Avanzamos en el jueves, avanzamos en esta jornada y transitamos noticias en la radio. Avanzamos en el jueves y nos acompañamos, por supuesto, durante exactamente esta parte del programa, estos 60 minutos. Te lo contaba también acerca de Guillermo Marijuán, que pidió la indagatoria para Francisco Adorni. El fiscal federal pidió la indagatoria, entonces así, una causa por presunto enriquecimiento ilícito y omisión maliciosa en declaraciones juradas. El planteo se centra en el segundo delito porque la fiscalía considera reunido el grado de sospecha necesario sobre este punto. En la imputación se apoya además en una pieza que la fiscalía considera determinante durante su paso por el Consejo de Magistratura Provincial. Adorni trabajó en el área con vinculación directa con las declaraciones juradas, por lo que según la investigación no podía desconocer cómo a presentarse. La petición se realizó ante el juzgado federal número 6, que subroga al juez Daniel Rafescas y se enmarca en una investigación abarcando el periodo 2023 y el 2026. El mes pasado, Francisco Adorni, diputado provincial y hermano del jefe de gabinete, rectificó su declaración jurada después de que se abriera una causa judicial por supuesto enriquecimiento ilícito y lavado de dinero. En esa corrección informó que posee 21 millones de pesos proveniente de una herencia que no había declarado antes justamente esta oficina de corrupción. La causa apunta a los movimientos patrimoniales de Adorni, desde que asumió como titular de la Unión de Auditoría Interna, luego de que el auditor interno titular de Defensa y finalmente como presidente del Instituto de Ayuda Financiera. Para la Fiscalía existen sospechas de ocultamiento de bienes y de suma de dinero no declarada. La Fiscalía sostiene que Adorni presentó 3 declaraciones juradas oficiales durante su paso por el Ministerio de Defensa y que estas tienen que ver con un periodo entre febrero del 2024 y también enero del año 2026. Señoras, señores, repasamos esta información. Vamos a continuar con más en esta jornada. Esto es Ida y Vuelta y así nos quedamos todos juntos durante esta hora en el jueves 18 de junio.
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6: Señoras, señores, ahora música en la radio. Ya venimos con más noticias. Simplemente quédate, esto es

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1: Señoras, señores, hacemos una pausa en un ratito más y de vuelta.
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5: Este mundial no es solo grande, es triple. Estados Unidos, México y Canadá comparten la fiesta, algo que no pasaba desde 2002. Pero ojo, aquella vez eran dos países, acá son tres banderas en un mismo mapa. Eso cambia todo. Viajes eternos, diferencias horarias, climas opuestos y ciudades con personalidad propia. Podés estar en una sede con calor pesado y humedad y a los días estar en otra con una brisa que te recuerda que el hemisferio norte tiene sus caprichos. Y hay otra perlita. Por primera vez, el Mundial se siente como un tour. No es una base y listo. Es un campeonato que te obliga a pensar en logística, traslados y adaptación. El que llegue con mentalidad de campaña larga, saca ventaja. Además, esta Copa del Mundo va a tener un color cultural único. Fútbol mezclado con rutas, aeropuertos, estadios gigantes, barrios latinos, comunidades futboleras de todo el planeta y ciudades que se van a convertir en escenarios de película. En resumen, si el Mundial siempre fue un evento, este 2026 es una experiencia de tres países. Y eso, para el hincha, es un lujo. Para los equipos, un desafío enorme.
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1: Repasamos esta edición de Ida y Vuelta y repasamos noticias, como lo hacemos siempre, durante 60 minutos, lo que ha dejado importante esta jornada. Tenemos que hablar también por la muerte de Diego Armando Maradona. El juicio. Un testigo recordó que Diego estuvo bien hasta que se enojó por fútbol una semana antes de fallecer. Bueno, esto tiene que ver con la reanudación en este día jueves que se lleva adelante por la muerte de Diego Armando Maradona tras una audiencia caliente donde declararon 3 de los 7 imputados. El juicio por la muerte de Maradona continúa con la ronda de testigos que estuvieron más cerca del ex DT de sus últimos días. Monona, como se apoda la cocinera, es la figura central de la jornada que hasta ahora se la mencionaba en casi todos los relatos. Aunque era muy querida, se la cuestionan por hacerle platos calóricos y alto en sodio a Diego Armando Maradona. Con su declaración, el debate ya entra justo en la mitad por su extensión. Los jueces definieron que haya audiencias durante la Feria Judicial de Invierno. Será excepcional los lunes o 20 y 27 de julio. Es parte de esta causa que tiene que ver con la que investiga la muerte por justamente negligencia, al menos así es lo que la querella está empezando a tener en cuenta y a investigar en torno a Diego Armando Maradona y su fallecimiento. Bueno, hoy continuaba entonces de esta forma el juicio, de esta forma hoy continuaba en los tribunales federales. Damos vuelta de página, nos metemos con más información en esta jornada. Damos vuelta de página y nos metemos con información que es relevante y refiere a lo que en definitiva es el caso Adorni. Y sigue siendo el caso fundamental que está atravesando a nada más y nada menos que el gobierno en forma completa, ¿no? Esto es así, es lamentablemente la situación que está mostrando el propio gobierno nacional a partir de esta situación de Manuel Adorni. Y Arca intimó al contratista que complicó a Adorni y le exigió justificar sus ingresos. Claro, también le pidieron detalles sobre la facturación de la compra de materiales y la mano de obra de la casa del jefe de gabinete en el country Indio Cuá. Se da en medio de la investigación por presunto enriquecimiento ilícito. Arca intimado entonces así a Matías Tabar, que le pidió que presente la justificación de sus ingresos y la mano de obra de la casa del funcionario del country Indio Cuá, en justamente Exaltación de la Cruz. También recibió una intimación de la Agencia de Recaudación y Control Aduanero en la que le piden que presente en un plazo máximo de 10 días justificaciones de ingresos 2024-2025 y actividad real, facturación y detalles de obra en la casa de Adorni en Indio Cuá y compras y proveedores entre el año 2024 y el año 2025. Además de justificación de compra de bienes, una camioneta por 47 millones de pesos y un auto por 4 millones. Vehículos que vendió de otra camioneta que había vendido antes. Justificación de origen de los fondos por compra en dólares en 2024-2025 y confirmaciones societarias. La medida se da luego de que la declaración de Tabar complicara la situación del jefe de gabinete en la causa por presunto enriquecimiento ilícito. En el marco de la diputada nacional Marcela Pagano presentó una denuncia ante el juez en la que está la causa de Adorni de utilizar sus vínculos en el poder para obstruir la acción de la justicia. La aparición de actividad de fiscalización tributaria sobre quienes han colaborado con la justicia en estrecha próxima temporal con sus declaraciones es susceptible de generar un efecto inhibitorio sobre la prueba testimonial, señaló Pagano en su presentación judicial. La diputada remarcó que Arca es un ente que depende del Poder Ejecutivo y agregó la cabeza de Coordinación Administrativa General la ejerce uno de los funcionarios cuya situación patrimonial se investiga en autos. Amedrenta a quienes ya declararon y disuade a quienes podrían hacerlo comprometiendo la libre y veraz declaración que la ley procura asegurar. Bueno, las claves del testimonio del contratista que declaró contra Manuel Adorni tiene que ver con que a principios de mayo Tabar había aportado ante la justicia una serie de detalles sobre las refacciones que había realizado en la casa del jefe de gabinete en el country bien Indio Coa. En su declaración, el contratista confirmó que las obras costarían $245,000, que fueron abonadas en efectivos y sin factura, y detalló tanto el cronograma de los trabajos como la modalidad de pago. Según el testimonio, ante el fiscal federal Gerardo Policita, los arreglos se extendieron durante casi 10 meses, entre septiembre del 2024, y también, por supuesto, sobre lo que en definitiva fue nada más y nada menos que un poco más atrás en el tiempo, yendo al comienzo de agosto aproximadamente hasta julio del 2025. En ese periodo se ejecutaron intervención sobre distintos sectores de la propiedad que se encuentran en un lote de 400 metros cuadrados. Ahora la justicia, ARCA, va a investigar. Ya nos vamos en la radio a repasar en este momento síntesis de noticias.

0: Lo reiteramos, Villarroel desafía a Milei, irá al acto del Día de la Bandera en Rosario. También asistirá Manuel Adorni, la vicepresidenta, confirmó que irá pese a no haber sido invitada oficialmente por la Casa Rosada. Por su investidura, la autoridad avisa que le harán un lugar. El jefe de gabinete confirmó que estará el sábado y busca mostrar que está firme en su cargo. Tanto el fiscal Guillermo Marijuán pidió la indagatoria de Francisco Adorni por presentar declaraciones juradas falsas. La actuación sostiene que el diputado bonaerense, con antecedente en un área ligada a esos trámites, el Consejo de la Magistratura Provincial habría omitido datos patrimoniales en sus declaraciones juradas. El gobierno apelará al fallo que avaló el cambio de domicilio de la AFA y anuló la veeduría. En Nación cuestionan la decisión de la Cámara Civil y sostienen que la Inspección General de Justicia buscará revertirla. El tribunal consideró que el control de entidad quedó bajo la órbita de la Dirección Provincial de Personas Jurídicas Bonaerenses tras el traslado a Pilar. Repasamos en la radio síntesis de noticias.
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3: Son las 8 y 31 minutos.
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0: Momento ahora de hacer una pausa en las noticias, momento de música para seguir disfrutando esta edición en el Ida y Vuelta.

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1: Señoras y señores, pausa en la radio en un ratito. Ya volvemos con más Ida y Vuelta.
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9: Filadelfia es una de las ciudades más históricas de Estados Unidos y un nombre central cuando se habla del nacimiento del país. Ubicada en el estado de Pensilvania, fue escenario de momentos decisivos de la independencia norteamericana. Aquí se debatieron ideas fundacionales, se firmaron documentos clave y se consolidó una parte esencial de la identidad política de la nación. Por eso, recorrer Filadelfia es también recorrer una ciudad que convive de manera permanente con su propia memoria. Pero Filadelfia no es solamente pasado. Es una ciudad con carácter, con una identidad obrera y popular muy marcada, donde el orgullo local se siente en la calle, en el deporte y en la forma en que su gente vive cada gran acontecimiento. Tiene un perfil menos glamoroso que otras grandes urbes estadounidenses, pero justamente ahí está parte de su fuerza. Filadelfia se muestra auténtica, directa y muy conectada con su vida cotidiana. Culturalmente, ofrece una mezcla interesante entre historia, arte y renovación urbana. Tiene museos de enorme importancia, universidades reconocidas y una de las escenas de muralismo más destacadas del país, con cientos de obras que forman parte del paisaje urbano. A eso se suma una gastronomía muy identificable, con sabores populares y una fuerte tradición callejera. En verano, el clima suele ser cálido y húmedo, con jornadas pesadas y posibilidad de tormentas aisladas. El calor acompaña el ritmo de una ciudad activa, intensa y acostumbrada a la movilización. Como dato de color, Filadelfia está ubicada en un corredor estratégico entre Nueva York y Washington, lo que la convierte en un punto neurálgico del noreste estadounidense. Es una ciudad con historia, con pulso propio y con el tipo de personalidad fuerte que encaja perfecto en el clima de un mundial.
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1: Repasamos este jueves y nos vamos al fin de semana. Tenemos que abrir las puertas ya prácticamente para meternos en el fin de semana, ya prácticamente para empezar a recorrer lo que será para muchos esta oportunidad de tener un hermoso fin de semana. Bueno, entre las noticias nos vamos a ir ahora a las noticias provinciales en esta parte del programa, en esta parte del día jueves. Tenemos que hablar en Córdoba. Recuerden que en la semana habíamos hablado de esta dramática situación que estaba viviendo una mujer porque se le había explotado su celular. En realidad la batería de su celular hizo una explosión. Bueno, falleció lamentablemente esta mujer que sufrió las quemaduras luego de que explotara el celular en su vehículo. La mujer que había sufrido quemaduras después de la explosión de su celular en un auto murió en el día del jueves, producto entonces así de una infección derivada de las lesiones. Lucila Pagani, de 47 años, viajaba como acompañante y iba cargando su teléfono cuando ocurrió la detonación. El dramático episodio ocurrió durante la noche del día domingo en la ruta de 53 de Córdoba. Luego del estallido, el conductor de 43 años perdió el control y terminó incrustado en la zanja al costado del camino. Pagani sufrió politraumatismo y quemaduras en distintas partes del cuerpo, producto del doble incidente. La mujer fue derivada al Instituto del Quemado, donde permaneció internada en la unidad de cuidados intensivos durante sus últimos días. Su estado de salud era reservado y los profesionales le habían colocado asistencia respiratoria mecánica. Finalmente, hoy jueves murió a causa de una severa afección en las vías aéreas derivadas de las graves quemaduras y lesiones que presentaba. De acuerdo con la información policial, el incendio comenzó cuando un celular que se encontraba conectado en su carga explotó dentro del habitáculo del auto. La situación provocó que el conductor se desorientara y perdiera el control del Renault Sandero, que terminó impactado justamente contra una alcantarilla ubicada en el acceso de un establecimiento rural. Como consecuencia de este choque y del fuego, la acompañante sufrió lesiones de gravedad y quemaduras extensas, por lo que fue derivada al Instituto del Quemado, donde permaneció internada hasta la muerte en el día de hoy. El conductor, por su parte, fue trasladado al Hospital Municipal de Unquillo y se encontraba fuera de peligro. Ahora, los peritos intentan determinar con precisión qué fue lo que provocó el estallido dentro de este coche. Repasamos noticias de las provincias, nos vamos a ir ahora hasta Entre Ríos, porque un concejal le pegó una trompada en la cara a un intendente tras discutir por una jineteada en esta provincia. Insólito hecho de violencia se desató durante una reunión para organizar una jineteada en Pueblo Brugo, una localidad de la provincia de Entre Ríos. Tras una discusión originada por desacuerdo en la organización, el concejal Ariel Lemos le pegó en la cara al intendente de la ciudad, Martín Ruiz. El jefe comunal terminó con la cara ensangrentada y tuvo que recibir asistencia médica. Horas después dio detalles de lo sucedido. Según dijo, estaba reunido con integrantes del Consejo Deliberante para tratar temas de relevancia para el pueblo, cuando tuvo un cruce de palabra con Lemos y recibió un golpe de puño. Hubo un enoje de un concejal y un puñete en la cara. Listo. Esto fue lo que contó el mandatario justicialista en una entrevista a Radio La Voz y explicó que la pelea ocurrió delante de todo el grupo del Consejo. Está de testigo de cada una de estas idas y venidas de cómo fueron las cosas. Luego contó que la discusión se originó tras un debate sobre el cobro de los puesteros que participan en la jineteada que va a ser este fin de semana. Llegamos a Misiones, trágico accidente en una ruta. Una pareja murió tras chocar de frente con un camión. Los ocupantes del otro vehículo sufrieron heridas leves y fueron trasladados a un hospital local. La justicia busca determinar la causa de este accidente. Un médico y su esposa murieron en este trágico accidente en el día de ayer luego de descarrilar y chocar de frente contra un camión en la ruta número 2 en Misiones. De acuerdo con las primeras reconstrucciones, las víctimas fueron identificadas como Enzo Londero, de 86 años, y su esposa Olga María Roche, de 76, quienes circulaban a la altura de la ciudad de Loreto en un Toyota Corolla. Por causas que todavía están siendo investigadas, el vehículo despistó, cruzó hacia el carril contrario e impactó de frente contra un camión Mercedes-Benz que circulaba en sentido opuesto. La violencia del choque fue tal que ambos ocupantes del auto murieron en el lugar, en tanto las personas que viajaban en el camión sufrieron lesiones leves y fueron trasladadas al Hospital San Ignacio para recibir atención médica. La noticia generó fuerte conmoción en El Dorado, donde Londero era conocido por su extensa trayectoria profesional y por su labor al frente del sanatorio Budenberg, institución que presidía y con la que estuvo vinculado durante décadas. Bueno, hace un ratito hablamos de intendentes y vamos a volver a hablar sobre esto porque el intendente del corazón de Vaca Muerta advirtió, puso en alerta por la fuerte inmigración. Dijo, les pido a las familias que no vengan. Fernando Banderet, intendente de Añelo, mostró preocupación por la necesidad de infraestructura para hacer frente a la llegada de la nueva población. Claro, el intendente de Añelo, Fernando Banderet, aclaró sobre la saturación de los servicios de salud, de educación en la localidad, consecuencia del intenso flujo migratorio interno, ¿no?, motivado por la oportunidad laboral que hay en Vaca Muerta. En este contexto, pidió quien se traslade por trabajo que evite hacerlo acompañado por sus familias, sino que con un empleo seguro. Añelo, ubicada en la provincia de Neuquén, es llamada el corazón de Vaca Muerta, dado que es el principal centro urbano y logístico vinculado al mayor yacimiento de hidrocarburos no convencionales del país. Si una localidad pasó de ser un pequeño pueblo rural a convertirse en un polo energético estratégico, la falta de infraestructura es, claro, evidente. No se vengan con la familia. Hace dos años atrás, en 2024 y principios del 2025, recibimos prácticamente familias enteras, sobre todo el norte del país, principalmente desde Salta y Tucumán, señaló esto el intendente en diálogo con Buenas Tardes China. Precisó que recibió más de 1.400 personas solamente en 2024, 1.700 en 2025 y en lo que va del 2026, 546. A eso se le suma casi un 20% más de gente que no ha hecho el cambio de domicilio en los registros. Realmente desde Salta y Tucumán, señaló esto el intendente en diálogo con Buenas Tardes China. precisó que recibió más de 1.400 personas solamente en 2024, 1.700 en 2025 y en lo que va del 2026, 546.

0: municipio para dar algún tipo de solución a cada uno de los que van. Realmente es una infraestructura chica la que tiene Añelo y realmente la situación que pone de manifiesto es lo que está diciendo el intendente, ¿no? La necesidad de trabajo, la necesidad de oportunidades, pero también de cubrir estas necesidades realmente con creces. Y la verdad es que la localidad no tiene la infraestructura aún construida como se merece para que cada uno pueda tener una vida también tranquila allí en el lugar. Señoras, señores, hacemos una breve pausa. En un ratito seguimos con más noticias en esta ida y vuelta.
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0: 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Ahora disfrutamos de la pausa. Ya venimos con más noticias en la edición del día de hoy.